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1: Ahora sí quisieron que grabe, ¿verdad?
2: Claro, yo sabía.
1: No soy barato, chicos. Ahora sí, nenas. ¡Aquí me tienen! Gócenme. ¿Qué creían? ¿Que les iba a faltar? No, nenas. Hagan fila.

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1: No tires tanto de la cuerda, porque a muchas mujeres les gustaría que Fernando se ocupara de ellas.
2: Vete al diablo.

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0: ¿Recuerdas cuando tu perro corría como loco detrás de una pelota? Saltaba el sillón de un brinco y te recibía en la puerta con una energía que parecía no tener fin. Un día te das cuenta de que ya no corre tan rápido, que le cuesta trabajo subir las escaleras, que duerme más y come menos. Tu lomito está envejeciendo. Y así como él te acompañó toda la vida, ahora te toca a ti acompañarlo a él. Lo primero que hay que saber es que la vejez no es una enfermedad. Es un estado fisiológico natural que atraviesan todos los seres vivos, incluidos nuestros compañeros de cuatro patas. Pero ojo, no a todos los perros les llega la vejez al mismo tiempo. Los de raza grande, como un pastor alemán o un labrador, se consideran adultos mayores a partir de los 6 o 7 años, porque celularmente se desgastan más rápido. En cambio, los de raza pequeña, como un chihuahua o un poodle, pueden no entrar en esta etapa sino después de los 10 años. Cuando tu perro envejece, los cambios no solo son de comportamiento, su cuerpo también se deteriora. Si no se cuida adecuadamente, puede desarrollar sarcopenia, que es la pérdida progresiva de masa muscular. Esto le provoca dolores crónicos, debilidad en las patas y dificultad para levantarse o mantenerse de pie. Y el problema va más allá de las piernas. El músculo no solo sirve para caminar, también produce sustancias llamadas mioquinas, que ayudan al metabolismo y facilitan la comunicación entre el cerebro y el hígado. Cuando el músculo se pierde, todo el organismo se resiente. Además, pueden aparecer padecimientos como insuficiencia renal crónica, artritis y hasta algo parecido a la demencia senil humana, que los veterinarios llaman síndrome de disfunción cognitiva canina. Sí, los perritos también pueden olvidar dónde está su plato o desorientarse en su propia casa. La buena noticia. Hay mucho que puedes hacer para mejorar su calidad de vida. Llévalo al veterinario al menos cada 6 meses y pide que le hagan estudios de sangre, porque el diagnóstico temprano es clave para que cualquier tratamiento sea eficaz. Mantén al día su vacunación y desparasitación. Cambia sus croquetas por unas formuladas especialmente para perros maduros, con menos proteína. Límpiales los oídos y báñalo una vez al mes. Déjale juguetes para que se entretenga y mantenga la mente activa. Y sobre todo, no lo obligues a hacer cosas que ya se le dificultan. Tenle más paciencia. Sácalo a pasear periódicamente, pero a su ritmo. Y dale el cariño que siempre mereció. Te acompañó en tus peores días sin pedir explicaciones. Ahora que le toca a él caminar más lento, es tu turno de ajustar el paso. Estos bellos seres han sido nuestros compañeros durante mucho tiempo y merecen que aumentemos los cuidados en su comida, en su ejercicio, en sus visitas al médico y en cómo los tratamos. Porque un lomito viejito no necesita que le devuelvas la juventud, necesita que lo cuides con la misma lealtad que siempre te dio. Con información del doctor Marco Antonio de Paz Campos, director del Hospital de Pequeñas Especies de la FES Cuautitlán de la UNAM. Un guión de Leonardo Santiago, con información del portal Ciencia UNAM. Les saluda Mónica Genis.
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3: Bienvenidas y bienvenidos a Revista del Consumidor Radio. Soy Joy Ramírez y en esta ocasión nos acompaña la chef Erika Fonseca para preparar el platillo Sabio Profeco de este mes. Muchas gracias por acompañarnos, bienvenida.
4: Vamos a preparar unas deliciosas setas al pibil. Para preparar nuestro platillo necesitaremos 4 tazas de setas deshebradas, media cebolla fileteada, 30 gramos de pasta de achiote, un clavo de olor, 2 pimientas gordas, 1/4 de taza de vinagre blanco, 1 taza de jugo de naranja agria, 2 chiles guajillos y 1 cucharada de aceite. Para la cebolla encurtida, media cebolla morada fileteada, 2 chiles habaneros fileteados, 1/4 de taza de vinagre blanco o de manzana, el jugo de 2 limones, 1 cucharadita de comino en polvo, 1 cucharadita de orégano seco, media cucharada de aceite de oliva y sal y pimienta. Para la salsa de habanero que acompañará al platillo vamos a ocupar 5 chiles habaneros, 2 dientes de ajo asados, 1/4 de cebolla, el jugo de un limón y 1/4 de taza de aceite de oliva. Y finalmente, para servir nuestro platillo, medio kilogramo de tortillas y 1 taza de frijoles molidos. Para el adobo de nuestras setas al pibil, comenzaremos desvenando nuestros chiles guajillos, retirando el tallo y todas las semillas. Ahora directamente al fuego, llevamos los chiles por aproximadamente 8 segundos para asar. Se darán cuenta que están listos cuando la piel de los chiles se encuentra brillosa. Esto hacemos para liberar todo el aceite de nuestros chiles. Después, los remojamos en agua caliente de 10 a 15 minutos para suavizarlos. Para preparar nuestro adobo, licuamos los chiles guajillos, el achiote, el vinagre, el jugo de naranja, el clavo, la pimienta gorda y un toque de sal. Ojo, si consiguen naranja agria, pueden omitir el vinagre. Licuamos muy bien y reservamos. Ahora, calentamos el aceite vegetal en una sartén y acitronamos la cebolla por un par de minutos. Después, agregamos las setas previamente deshebradas e incorporamos con la cebolla. Antes de que las setas suelten todo su jugo, agregamos el adobo y mezclamos hasta que todas queden cubiertas. Probamos y, de ser necesario, volvemos a salpimentar. Dejamos cocinar por aproximadamente 8 minutos hasta que el adobo haya reducido. Las reservamos y ahora vamos a nuestra salsa de habanero. En un comal colocamos los chiles habaneros, el ajo y la cebolla y los asamos hasta que estén tatemados. De esta manera sueltan todos los aceites. Después los retiramos del fuego y los llevamos a licuar con la cebolla, jugo de limón, sal y pimienta. Ahora agregamos nuestro aceite de oliva en forma de hilo sin dejar de licuar para emulsionar y obtener una textura entre salsa y aderezo. Rectificamos la sazón y reservamos. Ya que tenemos nuestra salsa lista, vamos a preparar nuestra cebolla encurtida. Utilizaremos la cebolla morada fileteada, chile habanero fileteado, orégano y comino molido, también jugo de limón y mezclamos. Agregamos un poco de vinagre blanco o también puede ser de manzana. Salpimentamos al gusto hasta integrar todos los ingredientes. Colocamos un poco de aceite de oliva y terminamos de mezclar. Dejamos reposar por 30 minutos o hasta que notemos que la cebolla esté suave y de color morado. Finalmente, para servir nuestro platillo, calentamos muy bien las tortillas y untamos un poco de frijoles negros molidos. Agregamos nuestras setas al pibil y acompañamos con la cebolla encurtida y la salsa habanero al gusto. ¡Listo! Ya podemos disfrutar nuestros tacos de setas al pibil. Recuerden que el platillo Sabio Profeco es muy fácil de preparar, tiene buen sabor, aporta un balance nutricional y rinde para varias porciones. No olviden que también pueden ver esta receta en nuestro canal de YouTube Profeco TV. Yo soy la chef Erika Fonseca y fue un gusto cocinar con ustedes en Revista del Consumidor Radio.
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1: Cápsulas. China designa a Deutsche Bank como banco compensatorio. De nuevo. China designa a Deutsche Bank como banco de compensación de aduanas para Europa. Banco Central de Brasil evalúa ampliar el sistema de pagos PIX. Revolut obtiene su licencia bancaria en Francia para prestar servicios a más europeos.

0: banco italiano MPS estudia opciones para defenderse de una posible oferta pública. Generación Z muestra mayor interés por invertir en activos digitales y criptomonedas. Proyecto de ley para criptomonedas en camino en Estados Unidos. México fortalece el sistema antilavado con nuevas reglas generales. Profuturo es reconocido como mejor fondo de pensiones de México por octavo año consecutivo. China impone aranceles de hasta 54.3% a nueces pecanas de México y Estados Unidos.
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2: Muy buenos días, bienvenidos a Oráculo Financiero. Es martes 11 de agosto de 2026. Les saluda Corina Sánchez. Estamos transmitiendo en esquina 32 Radio. Nos escucha en la 1550 y en la 800 de AM en Tijuana y San Diego, así como en la 1190 de AM en Mexicali y Calexico. También estamos en vivo para usted transmitiendo en las redes sociales de Esquina 32 Noticias en nuestro canal de YouTube, donde le invitamos a estar informado a lo largo de este día. También quiero invitarle a que conozca nuestra página web de esquina32.info. Y puede comunicarse con nosotros esta mañana de martes enviando un mensaje de WhatsApp. El número es 664-583-1375. También podemos agregarle al canal o al grupo de staff para mantenerle informado de todo lo que ocurra este día y a lo largo de la semana. O bien nos puede usted exponer alguna denuncia que desea hacer pública vía este mensaje de WhatsApp. Son las 7 de la mañana con 3 minutos. Muchísimas gracias por estar con nosotros. Vamos ahora al reporte de los mercados con Dani Carreón.
3: Muy buenos días a toda la audiencia de Esquina 32. Dani Carrión les manda un cordial saludo este martes 11 de agosto. El peso inicia la sesión con una apreciación de 0.13% y está cotizando alrededor de 17.11 pesos por dólar. El dólar muestra pocos cambios en la sesión ante señales mixtas respecto a negociaciones entre Estados Unidos e Irán para reabrir el Estrecho de Hormuz. Sin embargo, persisten importantes riesgos en una nueva escalada luego de que el presidente Donald Trump endureciera su postura frente a Irán al exigir compensaciones por las muertes y daños relacionados con el conflicto. En cuanto a noticias relevantes, el secretario de Tesoro de Estados Unidos, Scott Bessent, señaló que Washington está dispuesto a hacer lo que sea necesario para apoyar al yen, aunque la capacidad de las autoridades estadounidenses para intervenir directamente en el mercado cambiario es limitada. Hoy durante la sesión se espera que el tipo de cambio cotice en un rango de 17.11 a 17.29 pesos por dólar. Que tengan un excelente día.
2: Excelente día, Dani. Gracias por la información. Vamos ahora a la información del precio del petróleo. Sube más de 2% este martes a máximos de una semana, ya que las continuas interrupciones en los flujos energéticos de Oriente Medio y el desvanecimiento de estas esperanzas de un acuerdo de paz entre Estados Unidos e Irán aumentaban la preocupación por el suministro mundial de petróleo. Los futuros del Brent del Mar del Norte ganan $2.09, 2.38%, alcanzan $89.81 el barril. El West Texas Intermediate en Estados Unidos mejora $2.15, 2.62%, se coloca en $84.28 por barril. Y los precios de los metales también tocan máximos. El precio del aluminio sube por séptima sesión consecutiva hasta alcanzar este martes el nivel más alto en 7 semanas, mientras los temores ante la escasez de existencias y el déficit de suministro continuado impulsaron el alza de este metal ligero, el aluminio. El contrato de referencia de aluminio a 3 meses, esto en la Bolsa de Metales de Londres, sube 0.54%, alcanza $3,335.5 por tonelada métrica. También el precio alcanzó los $3,350 por tonelada a primera hora de la sesión. Este es el nivel más alto del metal, el aluminio, desde el pasado 23 de junio. Más sobre el petróleo y todos estos acuerdos, le informo que la OPEP, este grupo de productores, tomó una decisión. La producción de petróleo de la Organización de Países Exportadores de Petróleo siguió aumentando en julio, según este informe, ya que los países del Golfo Pérsico restablecieron suministros de que se habían interrumpido, recordemos, debido a la guerra con Irán. Hace casi ya 6 meses lleva este conflicto entre Estados Unidos e Israel en contra de Irán y el cierre del Estrecho de Hormuz. Una encuesta reveló que la producción de la OPEP, compuesta por 11 miembros, aumentó en 1.17 millones de barriles por día. Con respecto al mes anterior, sumó 19.85 millones de barriles. Esto prolongó la recuperación iniciada en mayo, que fue la cifra mensual más baja desde al menos el año 2000, hace 26 años. También fue muy por debajo de los niveles registrados durante la pandemia del COVID-19 en 2020, hace ya 6 años, cuando la demanda obviamente cambió, se desplomó. Viajamos a Rusia, le informo sobre este país que, bueno, ha estado en guerra ya hace 4 años. El Banco de Rusia ya incluyó a Bitcoin, Ethereum y Tether en la lista de criptomonedas disponibles para su negociación pública en bolsas de inversores no cualificados, para lo que se establece un límite de compra de 300 mil rublos, más o menos 3,150 euros, esto cada año, a través de cada intermediario, ya sea por un broker, una plataforma de intercambio de cripto, de estas criptomonedas, o un gestor directamente. La institución ya ha explicado que esta disposición busca proteger a los inversores, estos inversores que no están cualificados, de las fuertes e impredecibles fluctuaciones de los precios de las criptomonedas. No hay algo certero en este mercado, por lo que solo tendrán acceso a criptomonedas con mayor liquidez. Por eso es que se eligieron a estas cripto, Bitcoin, Ethereum y Tether en el Banco de Rusia. Y Nvidia se asoció con gigantes en Wall Street. Le informo que Nvidia, el máximo productor de chips, se ha asociado con las firmas financieras de Apollo, también BlackRock, Blackstone, Brookfield, Goldman Sachs, para establecer plataformas de financiamiento de infraestructura de computación con la inteligencia artificial y movilizar más de 500 mil millones de dólares de capital externo. Ya se comenzaron con esta producción, esta fabricación de chips, y están ayudando a crear una nueva clase de infraestructura productiva y de inversión. Es lo que dijo Nvidia sobre estas fábricas ahora especializadas o más bien enfocadas en la inteligencia artificial, junto con estas otras firmas financieras, Apollo, BlackRock, ya le decía. Así que de este modo los memorandos de entendimiento ya se firmaron entre estas 6 entidades financieras para la creación de estas alianzas. Buscan establecer las primeras plataformas de financiación de cómputo y, por supuesto, sería a escala global. En más información económica, la empresa de moda rápida de Internet, quizás usted ya ha adquirido algún producto, alguna prenda de Shein, tiene previsto lanzar la salida a la bolsa de Hong Kong el próximo miércoles, ya mañana. La empresa, con sede en Singapur, ha estado promocionando fuertemente esta oferta de acciones entre inversionistas toda esta semana y pues ahora llegaría a este debut. Shein está aspirando a alcanzar una valoración entre 30 mil y 40 mil millones de dólares en la salida a la bolsa y pues es lo que se sabe al momento. Shein ha sido muy hermética con toda esta información, pero bueno, ahí está este tema. En más información, el gobierno mexicano dijo que un 85% de los envíos del fruto, el aguacate, hacia Estados Unidos fueron reactivados. Esto luego de negociaciones entre ambos gobiernos. Julio Verdaguer, el secretario de Agricultura, bueno, ex secretario, actual asesor de Asuntos Agroalimentarios Internacionales, esto en el marco del tratado que tiene México con Estados Unidos y Canadá, el T-MEC. Detalló que un 75% de los empaques de aguacate de Michoacán ya fueron habilitados para realizar exportaciones hacia Estados Unidos. Dijo que las pláticas buscan con Estados Unidos buscan restablecer el 100% de este fruto, de estos envíos a territorio estadounidense lo más pronto posible. Pero hay otras alertas. De acuerdo con el Consejo Nacional Agropecuario, advirtió que los señalamientos y medidas sanitarias de Estados Unidos contra productos agroalimentarios de México pueden afectar justificadamente a productores, trabajadores, empresas exportadoras y provocar distorsiones en los mercados que están altamente integrados. Lo anterior, después de que el gobierno del presidente Donald Trump ha señalado de manera general a varios productos, uno es la lechuga, ahora es el chile jalapeño, que se supone que provoca salmonella, el cilantro, perejil, con posibles riesgos de inocuidad. También resaltó que estas afirmaciones se han realizado sin presentar evidencia científica concluyente, sin tampoco contar con una trazabilidad completa que permita identificar el origen de los posibles riesgos a lo largo de esta cadena de suministro a un mayor tiempo. Entonces no hay datos concretos, simplemente son señalamientos, es lo que dice el Consejo Nacional Agropecuario. Y China anunció ayer lunes fuertes gravámenes sobre nueces pecanas importadas desde México y también desde Estados Unidos, al concluir que estos productos se estaban vendiendo en el mercado chino a precios de dumping. Y bueno, a partir de este martes, las nueces pecanas de productores mexicanos enfrentan gravámenes de entre 17.8% hasta un 51.6%, mientras que los procedentes de empresas de Estados Unidos estarán sujetas a una tasa uniforme de 54.3%. Esto lo informó ayer el Ministerio de Comercio de China. Las tasas se emitieron después de que el ministerio alcanzó una decisión preliminar en esta investigación antidumping sobre las pecanas importadas iniciada desde septiembre de 2025. Y sobre este tema, el gobierno de México manifestó preocupación ante esta resolución preliminar del Ministerio de Comercio de China, que impone cuotas compensatorias e exportaciones mexicanas de nuez pecana fresca, luego de que la investigación antidumping iniciada por este país asiático concluyera de manera preliminar que hay venta de precios de dumping en el mercado chino. La Secretaría de Economía en México informó que buscará evitar la imposición definitiva de estas cuotas y reiteró el compromiso con los productores y exportadores nacionales en la defensa de intereses comerciales frente a la decisión china. También Economía recordó que el Ministerio de Comercio de China publicó el 25 de septiembre del año 2025 el inicio justo de esta investigación antidumping sobre importaciones de nuez pecana fresca proveniente de México, y ahí está ya la resolución preliminar, una tasa entre 17 y hasta un 50%. Y más sobre China, el Banco Popular de ese país ha elegido a Deutsche Bank como el banco de compensación de yuanes para Europa, por lo que la entidad germana es el primer banco extranjero en recibir este mandato, reforzando el papel como uno de los principales conectores entre los mercados financieros de China y Europa, y consolidando la posición de Frankfurt como centro financiero a referencia a escala internacional, a escala mundial. De este modo, Deutsche Bank facilitará a las entidades financieras y empresas europeas servicios directos de procesamiento, compensación y liquidación de principio a fin para operaciones transfronterizas denominadas en yuanes, actuando como un enlace local con los sistemas de pagos de China. También contribuirá a fortalecer estructuras o infraestructuras de compensación de yuanes en todo territorio europeo, favoreciendo unos flujos en la moneda china más eficientes y facilitando a entidades financieras, también a empresas, este acceso a la liquidez, el llamado offshore, en yuanes y que sea fiable, es lo que dijo Deutsche Bank en este acuerdo. Y en más sobre bancos, la empresa británica Revolut, que ha ganado pues bastante fuerza, ha cobrado fuerza en los últimos años, anunció que obtuvo una licencia bancaria en Francia, lo que supone un paso importante en estos planes de expansión europea de esta fintech y un avance que había ya declarado anteriormente el presidente ejecutivo Nick Storonsky, que podría ayudarle a conseguir un permiso en Estados Unidos. Ellos quieren estar ya en territorio estadounidense. Revolut, con sede en Londres, tiene previsto convertir París en la próxima sede central para Europa Occidental y trasladar a clientes desde la entidad lituana, y se ha consolidado ahora como la mayor y más exitosa de las empresas europeas surgidas en la década de los 2010 para competir con bancos que son tradicionales. Revolut es una fintech. En Francia, donde la licencia le fue concedida por el regulador bancario, también el Banco Central de Europa, compite con divisiones digitales de los mayores bancos del país, entre ellos está Boursorama o Société Générale. Son las 7 de la mañana con 15 minutos, continuamos con más información aquí en Oráculo Financiero.
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0: México fortalece el sistema antilavado con nuevas reglas generales. Profuturo es reconocido como mejor fondo de pensiones de México por octavo año consecutivo. China impone aranceles de hasta 54.3% a nueces pecanas de México y Estados Unidos. Grupo Andrade fortalece negocio con Quardil, su nueva apuesta por la renta de vehículos. En julio, exportaciones y producción automotriz intensificaron caídas. Kia cerrará 2026 con 300.000 autos fabricados en México. Cae 8.5% la importación de carne bovina desde Brasil en enero a julio. 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
2: Son las 7 de la mañana con 17 minutos. Estamos en Esquina 32 Radio transmitiendo en vivo para usted. Gracias por estar con nosotros este martes. Vamos con más temas aquí en Oráculo Financiero. El intercambio comercial entre Venezuela y Estados Unidos alcanzó 9.528 millones de dólares, esto el primer semestre del año, lo que representó un crecimiento de 113% frente al mismo periodo de 2025. También representa el mayor registro para una primera mitad del año desde 2015. Según datos de la Oficina de Análisis Económico de Estados Unidos, entre enero y junio, las operaciones comerciales entre ambos países registraron un fuerte repunte. Esto después de varios años marcados por las restricciones, las sanciones, el deterioro de las relaciones entre ambas naciones. El principal impulso llegó por las ventas venezolanas hacia Estados Unidos. El mercado abierto del gobierno ahora de la presidenta encargada de Venezuela, Delcy Rodríguez. Sobre desempleo en Francia, le informo que siguió aumentando en ese país, registró 8.3% el segundo trimestre del año. Este es el nivel más alto desde finales de 2020, hace 6 años, en plena pandemia del COVID-19. La tasa de paro, según la definición de la Oficina Internacional de Trabajo, creció 0.2 puntos respecto al trimestre anterior y 0.7 puntos en un año, según datos del Instituto de Estadística. El número de personas sin empleo en Francia y que buscan uno activamente creció a 62.000 en un trimestre y alcanzó 2.7 millones en todo el país. En el primer trimestre de este 2026, por primera vez en 5 años, la tasa de paro ya había superado la barrera de 8%. Aterrizamos en México, la nueva moderación que mostró la inflación en julio, también la estabilidad que mantiene el peso, la moneda mexicana, refuerza la expectativa de que es probable esperar un recorte de la tasa en el país hacia adelante. Según analistas de XP Investment y Goldman Sachs, dijeron que esta previsión también incorpora el sesgo de miembros de la Junta de Gobierno que otorga un peso importante en su decisión. También la holgura en esta brecha de producto. Descartan que haya una eventualidad en el aumento de tasas de la Reserva Federal, esto en Estados Unidos, de la Fed, y que pueda conducir al Banco de México, al Banxico, a replicar el movimiento, aunque este diferencial de tasas sigue estrechándose, según coincidieron estos especialistas, no va a ser una influencia directa de la decisión de Estados Unidos. Cambiamos de tema, las ventas de autos eléctricos, esto a escala global, observaron un notable repunto en el segundo trimestre de este 2026, dinamismo que contrasta con las caídas de las ventas mundiales de vehículos, son datos de la Agencia Internacional de Energía. Según la información reciente de este sector, las entregas de vehículos eléctricos crecieron 4% anual de abril a junio y un 35% respecto al primer trimestre de este año. Este desempeño permitió que los ingresos acumulados en la primera mitad de 2026 quedaran solo ligeramente por debajo del mismo periodo de 2025, debido a la sólida recuperación del segundo trimestre. Pasamos a otro tema en México. La base de números de telefonía celular activos en el país se ha contraído, ya que de 4.9 millones de líneas fueron desactivadas, según este informe de una consultoría especializada en sector de telecomunicaciones. En este estudio, realizado por expertos, estos analistas de la empresa, se detalla que en diciembre de 2025 funcionaban en México 162 millones de líneas móviles, pero en junio la cifra bajó 157.1, lo cual atribuyeron estos expertos a la disposición de la Comisión Reguladora de Telecomunicaciones, que obliga, recordemos, ya se está obligando a las personas y a las empresas a vincular sus líneas telefónicas a la clave única de registro de población, que es la CURP, o también al registro, recordemos, el Registro Federal de Contribuyentes, el RFC. Esto como parte de una estrategia del gobierno para erradicar la extorsión, es el argumento que ha dado el gobierno de México. Si bien el 30 de junio la comisión fijó un calendario nuevo que concluye el 31 de diciembre, es decir, el último día de este 2026, para que los usuarios de líneas celulares realicen esta vinculación conforme al último dígito de su número celular. Hay personas, hay familias que tomaron decisiones relacionadas a la vinculación de móviles, como cancelar las líneas que no van a usar o dejar de comprar tiempo aire de manera indefinida. Viajamos ahora a Colombia. Este debate sobre el fracking ha tomado fuerza en ese país luego de que el presidente Abelardo de la Espriella anunció la intención de impulsar un modelo sostenible. Esto lo dijo en su toma de protesta y lo he reiterado desde, lo ha dicho desde campaña, lo reiteró en la protesta, lo ha dicho después. Y bueno, esta discusión ahora también llega a Ecopetrol, donde el nuevo presidente de la Junta Directiva, Luis Felipe Henao, plantea acelerar el desarrollo de esta técnica que también se está discutiendo en México. Henao sostuvo que Colombia debería dejar atrás la etapa de pilotos y avanzar hacia la explotación de yacimientos no convencionales. Su argumento está relacionado con la reducción de reservas de gas en todo el país, también el aumento de la dependencia de las importaciones para Colombia, tal cual pasa con México, depende 75% del gas de Estados Unidos. Y el Banco Central de Brasil anunció que está evaluando conexiones entre su popular sistema de pagos instantáneos, que es Pix, y varias plataformas similares en el extranjero, en un impulso más concreto hacia la integración transfronteriza. Mientras el sistema de objeto de escrutinio, pues es fuertemente vigilado por parte de Estados Unidos. En un informe sobre Pix que Washington citó recientemente, entre estas prácticas que considera el gobierno de Estados Unidos desleales y que utilizó para justificar nuevos aranceles sobre productos brasileños, recordemos, hace apenas un mes, más de 50% de estas tasas nuevas, el Banco Central señaló que la conexión entre sistemas de pago instantáneo podría reducir costos, acelerar las transacciones, ampliar el acceso y mejorar la transparencia. El tono fue más firme que en el anterior informe de gestión de Pix de este regulador. Se publicó en 2023, hace 3 años, en el que solo se indicaba que la plataforma podría, en el futuro, integrarse con sistemas internacionales de pago instantáneo. Y el establecimiento de un cupo y un arancel estabilizó importaciones de carne de bovino de Brasil a México, tras el alza de estas compras que impulsó el paquete contra la inflación y la carestía, el llamado PASIC, anunciado por parte del gobierno de México en conjunto con empresarios del país. México importó carne de bovino de Brasil por un valor de 496 millones de dólares, esto en 2025. El dato es un alza interanual de 226%. Son datos de la misma Secretaría de Comercio Exterior de Brasil. Implementado en mayo de 2022, este PASIC autorizó de forma unilateral la suspensión de aranceles e importaciones de carne de aves desde países con los que México no opera acuerdos comerciales, entre ellos está Brasil. Y durante julio, la industria automotriz mexicana sigue luchando, pronunció caídas tanto en exportaciones como en producción. Se debe a factores persistentes como una menor demanda de autos hacia Estados Unidos. Recordemos que Estados Unidos es el principal mercado de exportación de México. Además del endurecimiento de la política arancelaria y una mayor incertidumbre de la revisión del T-MEC debido al esquema de revisiones anuales. La contracción fue mayor en los envíos al exterior. En julio se exportaron 261.534 unidades. Esta es una caída interanual de 9.7%, la mayor disminución desde diciembre de 2025 y es la mayor caída para un mes de julio. Se trata de la tasa negativa más alta desde 2021, cuando hubo una caída de 23%. Por marca, destacan caídas en Nissan, que es el vehículo más comprado, más confiable, más, más comprado en el país, en todos los estados de México. Le sigue Mazda, tuvo una caída de 35%, y Volkswagen, la alemana, con 34.8%. Más sobre este importante sector automotriz, con el arranque formal de producción de las primeras unidades de eléctrico IV3, apenas el 4 de agosto, Kia convierte a México en el único polo de manufactura de este modelo fuera de Corea del Sur para atender el mercado mexicano. Parte de Latinoamérica también se van a exportar y no se descarta atender a Estados Unidos, con lo cual está proyectando que esta manufactura total del Kia está ubicada, recordemos, esta planta en Pesquería, en Nuevo León, podría superar las 300 mil unidades al cierre de 2026 por primera ocasión. Se arrancaron ventas, dicen que están trabajando en un traje a la medida para el mercado local. Le repito, podrían extenderse a Latinoamérica y, ¿por qué no?, dice Kia, de México hacia Estados Unidos. Son las 7 de la mañana con 27 minutos. Hasta aquí los temas de Oráculo Financiero. Le invito a usted que se quede con nosotros aquí en Esquina 32 Radio.
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2: Muy buenos días, bienvenidos a Esquina Informativa Primera Emisión, es martes 11 de agosto de 2026. Les saluda Corina Sánchez, estamos transmitiendo en Esquina 32 Radio, nos escucha en la 1550 y en la 800 de AM en Tijuana y San Diego, así como en la 1190 de AM en Mexicali y Calexico. Y también estamos en vivo para usted transmitiendo en redes sociales de Esquina 32 Noticias en nuestro canal de YouTube, en directo, donde le invitamos a mantenerse informado a lo largo del día, a lo largo de la semana. También quiero invitarle a que conozca nuestro portal, toda la información, todas las noticias en nuestra página web de esquina32.info. Y puede comunicarse con nosotros esta mañana de martes enviando un mensaje de WhatsApp. El número es 664-583-1375. Podemos también agregarle al canal o al grupo de esta app para mantenerle informado de todo lo que ocurra este día. O bien nos puede exponer usted alguna denuncia que desea hacer pública vía este mensaje de WhatsApp 664-583-1375. Son las 7 de la mañana con 33 minutos. Gracias por acompañarnos. Vamos ahora con la información del clima en Tijuana. Las temperaturas este martes oscilarán entre los 20 y los 29 grados centígrados. Las rachas de viento serán de 13 kilómetros por hora. Disminuye la intensidad de estas rachas de viento en la ciudad. La humedad sigue alta, 90% para hoy, y hay 20% de probabilidades de lluvia. Para mañana miércoles en Tijuana tendremos temperatura mínima de 20 grados centígrados con una máxima de 27. Y para el jueves, mínima de 19, con máxima de 25 grados centígrados, cae el calor, disminuye algunos grados en la ciudad a partir del próximo jueves. Viajamos ahora a Mexicali, le informo este martes, las temperaturas oscilarán entre los 30 y los 44 grados centígrados. También disminuyó algunos grados respecto a la semana pasada cuando se alcanzó 48, 49 grados como temperatura máxima, sensación térmica mayor en la capital la semana pasada. Para hoy la humedad es de 65%, eso sí, aumenta la humedad en Mexicali con 10% de probabilidades de lluvia. Las rachas de viento serán de 11 kilómetros por hora. Y para mañana miércoles, ya mitad de semana, en Mexicali tendremos temperatura mínima de 29 grados centígrados con una máxima de 44. Para el jueves, mínima de 29 con máxima de 43 grados centígrados. También disminuye un poquito algunos grados el calor en la capital. No obstante, mantienen la alerta por la presencia de tormentas. Le informo que estas condiciones de humedad, pues en Baja California, lo vemos en Tijuana, sobre todo por las mañanas, la tarde, la noche, que ya sobre todo la noche, la neblina, algo de brisa. Estas condiciones de humedad prevalecerán los primeros días de la semana y se mantiene vigente la posibilidad de que se registren algunas tormentas eléctricas en varios sectores del municipio de Mexicali. Según el pronóstico del Servicio Meteorológico Nacional, se espera que los niveles de humedad en el ambiente se mantengan cercanos al 50%. Esta condición va a ser durante toda la semana, es el pronóstico. Un factor que, combinado con otras condiciones atmosféricas, podría favorecer la formación de este tipo de fenómenos. El secretario técnico de la Unidad Municipal de Protección Civil de Mexicali, el capitán René Rosado, explicó que las condiciones son favorables para tormentas eléctricas y suelen presentarse con frecuencia durante todo agosto. Sin embargo, anticipar con precisión cuándo y dónde van a ocurrir resulta complicado, ya que requieren de una combinación específica de factores meteorológicos. Vamos a escuchar a René Rosado.
3: Que en la región del municipio de Mexicali es normal en el verano que se incremente la presencia de tormentas eléctricas. Estas tormentas eléctricas provienen algunas del desierto de Sonora y otras por la gran cantidad de humedad que entra, que sube hacia el municipio por el canal del Mar de Cortés. No tienen nada de atípico, es una época normal en la región del municipio de Mexicali. Lo difícil implica la predicción. Los meteorólogos les resulta muy difícil para ellos pronosticar la presencia de tormentas eléctricas. Sabemos que se generan por algunas condiciones atmosféricas, pero contribuye mucho, mucho la presencia de humedad. Esta semana no va a ser la excepción. A partir de hoy lunes y hasta el próximo viernes, se está pronosticando gran presencia de humedad en el municipio en rangos superiores a un 48%. Nada menos hoy lunes, mañana martes y miércoles por las tardes hay posibilidad de que se presenten tormentas eléctricas en algún punto del municipio de Mexicali. Ante este pronóstico, tomen en cuenta que la humedad incrementa el fenómeno de la sensación térmica. Nada menos hoy, en termómetro tendremos 42 grados centígrados, pero por la sensación térmica va a ser superior a 47 grados. De manera que no bajen la guardia, tomen las debidas precauciones, manténganse debidamente hidratados, no ingresen a las zonas agrestes de los desiertos, y si eventualmente llegara a presentarse una tormenta eléctrica, apártense de objetos que puedan caer. Recuerden que vienen acompañadas de vientos, mucho polvo en suspensión, una carga eléctrica considerable, lluvia muy rápida y eventualmente caída hasta de granizo.
2: Escuchamos a René Rosado, el secretario técnico de la Unidad Municipal de Protección Civil en Mexicali. Y ante este panorama, las autoridades exhortaron a la población a mantenerse atenta a avisos oficiales, a tomar precauciones, particularmente debido a que una tormenta puede desarrollarse en poco tiempo y afectar varias zonas de la ciudad y también en el Valle de Mexicali. Es más, sobre el clima, ante esta probabilidad de lluvias en la región, hasta hoy martes, la Coordinación Estatal de Protección Civil emitió un aviso preventivo por precipitaciones. Podrían venir acompañadas de actividad eléctrica, también algo de caída de granizo en varios municipios de Baja California. El reporte del Servicio Meteorológico Nacional señala que la entrada de este monzón mexicano en el noroeste del país, en combinación con un anticiclón de niveles medios de atmosférico, generan estas condiciones en toda la franja fronteriza, pero también en zonas altas. El titular de la Protección Civil de Baja California, Salvador Cervantes Hernández, explicó que hay una dinámica de estos sistemas meteorológicos que hay que tomar en cuenta. El monzón mexicano en el noroeste del país y un anticiclón en niveles medios de la atmósfera originarán condiciones de lluvias aisladas con intervalos de chubascos en varias zonas de Baja California. De acuerdo con estimaciones de los meteorólogos, Tijuana y Playas de Rosarito se registraron lluvias aisladas durante la noche de ayer lunes, también la madrugada de este martes. Para Mexicali y las áreas montañosas en Tecate, también en Ensenada, San Quintín, San Felipe, se prevén intervalos de chubascos durante el día. Las autoridades prevén además rachas de viento, podrían alcanzar los 50 kilómetros por hora. Esto incrementa el riesgo de caída de ramas o estructuras que estén frágiles en todo Baja California. Así que ahí está el riesgo de tormenta eléctrica. Hay que tomar pues todas las precauciones. 7:40 a.m. Pasamos información nacional. La presidenta de México, Claudia Sheinbaum, advirtió sobre el desarrollo de la inteligencia artificial y la comparación con el periodo de la pandemia, señalando que esta tecnología hoy existe y cada vez está más desarrollada. La mandataria expuso que la inteligencia artificial, llamada IA, puede resultar útil para varias herramientas, pero advirtió que puede sustituir a un profesional o por la inteligencia artificial, también tiene riesgos. Vamos a escuchar los argumentos que dio sobre la IA.
4: Hoy nos enfrentamos a enormes retos, por ejemplo, la inteligencia artificial, que no necesariamente tienen que ver directamente con las redes sociales. La inteligencia artificial nos da una información frente a la pregunta que le hagamos. Y eso evita que investiguemos. Sencillamente nos da la respuesta. Y frente a un niño, una niña, un adolescente que está aprendiendo a pensar y a desarrollar toda su actividad psicomotora, pues puede tener también un impacto. Y al mismo tiempo las redes sociales. O el scrolling infinito este de que movemos con el pulgar la pantalla y podemos estar horas, horas, horas, horas, horas. Y lo que nos aparece en la pantalla está determinado por un algoritmo que nos dicen que está vinculado a lo que vemos, pero no necesariamente sabemos a qué está vinculado este algoritmo. No existía la inteligencia artificial durante la pandemia, hoy existe. Y cada vez está más desarrollada. A mí me impactó muchísimo en una encuesta que hizo la Subsecretaría de Educación Superior, que los jóvenes lo usan como psicólogo. Es decir, le preguntan a la inteligencia artificial en el que existe, me siento deprimido, ¿qué hago? Y por más que pueda ser útil la inteligencia artificial para distintas herramientas, sustituir a un profesional o a por la inteligencia, pues también tiene sus riesgos. Puede tener su apoyo, pero también tiene sus riesgos.
2: En otro tema nacional, Ángel Aguirre Rivero, el exgobernador de Guerrero, quien permanece en el penal del Altiplano en el Estado de México, es señalado por la supuesta participación en la comisión del delito de desaparición forzada en el caso de los 43 normalistas en Iguala el 26 y el 27 de septiembre del año 2014. Controlaba las organizaciones policiales y a la delincuencia. Según una investigación, el exmandatario estatal ordenó la destrucción de los videos relacionados con la desaparición de estudiantes normalistas. En temas en el mundo, el número de personas muertas por el sismo, este terremoto 7.4 en Colombia, aumentó a 169. Hay al momento 668 personas heridas. Es el balance de la Asociación Colombiana de Ciudades Capitales. 7 de la mañana con 43 minutos. Continuamos en Esquina 32 Radio.
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11: Dueño de Grupo Peñafiel reporta recuperación en México tras impacto del impuesto a bebidas. Comisión Nacional del Agua alerta posible impacto a productores mexicanos ante medidas sanitarias de Estados Unidos. En julio, inflación subyacente y los 6 meses de desaceleraciones. Repunte de petróleo por guerra de Irán disparó precios al productor 2.56% anual. Inflación y peso estable hacen más probable un recorte de tasas en México. Tasa de desempleo en Francia sube 8.3%, su nivel más alto desde finales del 2020. Estados Unidos registra pérdida inesperada de puestos de trabajo.
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2: 7:46, estamos en Esquina 32 Radio. Vamos a San Diego con nuestro compañero Antonio Álvarez, el reporte de este día. ¿Cómo estás, Antonio?
13: ¿Qué tal? Te saludo con muchísimo gusto. Vamos a la información que se ha generado en las últimas horas en el condado de San Diego. Vamos entonces con lo que hay noticias para todos ustedes, y es que autoridades del condado de San Diego realizarán un tercer evento de apostillado pop-up, así le llaman, este día miércoles, para que usted esté pendiente, ofreciendo servicios ese mismo día de apostillas, y registro de parejas domésticas. Así que tome eso en consideración, se evitan esperas de 4 a 6 semanas, así que no hay que hacer citas, simplemente llega y, por supuesto, ahí en ese momento usted puede recibir los servicios que requiera para poder tomar acción y llevar a cabo su trámite. El evento está organizado junto al secretario de Estado de California y busca facilitar, por supuesto, esos trámites que normalmente requiere viajar a Los Ángeles o a Sacramento y que son esenciales para viajes internacionales, educación, despliegues militares y certificados legales. De 8 de la mañana a 4 de la tarde, este miércoles, en el servicio que ofrece el condado, justo en el edificio de administración de la región en el 1600 de Pacific Highway. Pasando a más información, tablero ejecutivo de MoneyFlip LLC, Marcos Arturo Kleiman fue arrestado en Miami tras una denuncia federal que fue presentada en San Diego, que lo acusa de contratar a un sicario para asesinar a un empresario por una deuda que no se pagó, además de lavar dinero mediante operaciones de cambio de visas y criptomonedas. De acuerdo a la queja, Kleiman convirtió alrededor de $750,000 en criptomonedas para agentes encubiertos que se hicieron pasar por narcotraficantes y acordó pagar $40,000 por el secuestro y asesinato del supuesto deudor. Esto lo dio a conocer la autoridad fiscal de San Diego. Pasando a más temas, en Fallbrook se han autorizado más viviendas. Mirasol Meadows abrió sus puertas como un complejo de 53 unidades para adultos mayores de ingresos bajos a extremadamente bajos, con 6 departamentos reservados para personas con alguna enfermedad mental grave que han enfrentado falta de vivienda. El desarrollo apoyado con $6.1 millones del condado y 53 vales estatales ofrece servicios para que la gente pueda vivir ahí en casa, tenga su atención de salud mental, diseños adaptables también en el lugar que presenta electrodomésticos eficientes y áreas comunes, un proyecto de desarrollo por parte de la San Diego Community Housing Corporation mediante alianzas público y privadas. Así que es tiempo, por supuesto, de palomear, ¿no?, un nuevo espacio de viviendas muy, muy necesario. Esto en el condado de San Diego, específicamente en el área de Fallbrook. Y cerramos la información.
2: Muchísimas gracias, Antonio Álvarez, por el reporte desde San Diego para este martes 11 de agosto. Son las 7:50. En este momento nos despedimos de nuestra estación al norte 800. Le invito a que se quede muy pendiente de toda la programación.
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2: Muchísimas gracias por seguir con nosotros en Esquina 32 Radio. Les recuerdo que estamos transmitiendo en vivo para usted en nuestras estaciones, en Tijuana, en San Diego, en Mexicali y Calexico. También puede vernos en vivo en redes sociales de Esquina 32 Noticias. Pasamos a más información. El Baja Beach Fest impulsó la actividad turística de Playas de Rosarito al abarrotar la infraestructura hotelera de esa ciudad, logrando un lleno de 100% durante el sábado y elevando tarifas de hospedaje en comparación con el año pasado. Bastante bien. Estas son cifras de la Asociación de Hoteles y Moteles de Playas de Rosarito, y bueno, indican que la afluencia de visitantes comenzó desde el jueves. El jueves se programaron, se organizaron estos jóvenes en su mayoría, con un 73% de habitaciones ya ocupadas. Para el viernes el indicador subió a 96%, el sábado ya alcanzó el punto máximo, el domingo cerró con 92% de ocupación, promediando un 97% de ocupación de viernes a domingo. Y a la par de la afluencia de turistas, la tarifa promedio diaria por habitación registró un crecimiento aproximado de 18.6% en comparación con la edición de 2025, la edición de hace un año, según datos del sector hotelero. Sobre los resultados de esta jornada del fin de semana, el presidente de la Asociación de Hoteles de Playas de Rosarito, César Rivera González, se refirió al impacto de este evento. La edición 2026 de este festival, que se celebró del 7 al 9 de agosto, con la presentación de exponentes de la música latina, convocando a miles de asistentes, tanto nacionales como extranjeros, demandaron servicios de hospedaje, transporte, gastronomía durante 4 días. Le decía que desde el jueves se instalaron varias personas, llegaron a Rosarito desde temprano, tomaron una habitación en algún hotel, comieron, se fueron a conocer la ciudad y obviamente esto es derrama económica importante. Respecto a la logística empleada durante el fin de semana por las corporaciones de seguridad y los comités de turismo local, el dirigente empresarial agregó unas declaraciones, dijo que les fue bastante bien y que esperan que el próximo año pues sea igual o incluso mejor en este festival. Y el Foro Binacional de Inversión Hotelera se llevará a cabo el 27 de agosto en el Centro de Convenciones de Baja California, el Baja California Center, con la finalidad de reunir a representantes de sectores turístico e inmobiliario de ambos lados de la frontera. Esto para analizar la expansión de la infraestructura de hospedaje en la región. En este evento, promovido por el Comité de Turismo y Convenciones de Tijuana, el COTUCO, abordarán tendencias del mercado en el corredor de Cali Baja y las opciones para la llegada de nuevos desarrollos a esta región. Sobre la trascendencia de la Junta Binacional, Karim Chalita Rodríguez, el presidente de COTUCO, se refirió al objetivo de este encuentro. Por parte del Ejecutivo Estatal, el secretario de Turismo, Miguel Ángel Badiola, habló sobre las expectativas económicas de este sector en el corredor importante Tijuana-Rosarito-Ensenada. Se proyecta la asistencia de más de 150 empresarios, también representantes de cadenas hoteleras importantes como Marriott, Hilton, Resorts y otras a nivel internacional que puedan hacer presencia en este foro de hoteles, este foro también inmobiliario. Pasamos al sector industrial, importante para la economía de Baja California. Mexicali mantiene solidez y certidumbre para los negocios, impulsando la oferta laboral para sus ciudadanos. Las exportaciones de la industria maquiladora alcanzaron un valor histórico de 32.120 millones de pesos. Cifras del Instituto Nacional de Estadística y Geografía, del INEGI, detallan que este monto corresponde al periodo acumulado de enero a mayo, por más de 2026. El sector manufacturero demostró esta capacidad para superar tensiones arancelarias, todas estas propuestas, iniciativas y ya aplicadas muchas de estas tarifas por parte del gobierno del presidente Donald Trump.
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0: sistema hasta integrar a la totalidad de los tribunales en la entidad a este esquema de comunicación remota con el resto del país. También con la implementación de este formato de envío, las notificaciones y requerimientos legales entre estados se realizan de manera directa mediante esta plataforma, evitando traslados físicos de expedientes, demoras en el seguimiento de las causas y demás problemas que pueden surgir justo en este traslado. Son las 8 de la mañana en punto, continuamos en Esquina 32 Radio.
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13: Con temas muy interesantes de esta cadena Esquina 32 Radio. Y muy buenos días, ¿cómo estás, Bruno?
14: ¿Qué tal, Laurita? ¿Cómo estamos? Muy buenos días. Bueno, pues aquí comenzando ya este martes, un clima bastante calientito, húmedo, así que, bueno, yo me imagino que vamos a andar otra vez sufriendo de calorcito.
13: Sí, hablando de calorcito, pero bueno, si no antes darle la bienvenida a José. Muy buenos días, ¿cómo estás, José?
15: Hola, ¿qué tal, Laurita? Pues aquí dando lata y voy a estar dando mucha lata.
13: Ok. Ay, no. Ay, no.
15: No, Gael. No le gustó, ¿verdad? Como que no le gustó.
13: Ay, Dios mío.
15: Como que se pone nerviosa cada vez que estoy aquí.
13: ¡Qué sí, susto!
14: Ya te conocen, ya te conocen.
13: No, pues es que...
14: Es tremendo, ¿eh?
13: Sí, mejor...

0: menos el clima.
1: No tengas miedo.
2: Muy buenos días.
0: Nada más, espérame, nada más preguntando, ¿estás bien? Sí, ¿verdad? Ok, gracias.
2: Bueno, vámonos con la temperatura actual. 74 grados Fahrenheit aquí en San Diego, California. Una máxima de 79 y una mínima de 71 para hoy martes. Y para nuestros vecinos de Tijuana, la temperatura actual 22 grados centígrados, una máxima de 26 y una mínima de 21 grados. Así que la humedad está bastante elevada, 83%, el día va a estar soleado y bueno, pues andar veraniegos porque está bastante calentito el clima ya.
0: Sí, fíjate, y también en lo que se refiere a las carreteras, para que vayan, pues ahora sí que informados, si vas por el 805, dirección norte, y tráfico lento desde la intersección con el 54, llegando hasta lo que viene siendo Clermont Mesa Boulevard, si el tramo está suficientemente largo de tráfico y no está tan fluido, así que a tener paciencia si vas por el 5 norte, y tráfico lento desde la calle H y llegando hasta la calle B en San Diego. Accidentes, bueno, un carro descompuesto, es un incidente, un carro descompuesto por el 125 Norte a la altura de Grossmont Boulevard, ahí está por el carril derecho, también por el 15 Sur a la altura de Poway Road está un accidente que, bueno, pues está recargado al lado derecho. Otro accidente más por el 15 Sur a la altura de Rancho Bernardo Road es están bloqueados dos carriles derechos y también otro accidente más por el 15 Sur a la altura de la intersección con el 78. Varios accidentes por el 15, ahorita. Y bueno, pues también otro accidente más por el 5 Sur a la altura de la Costa Avenue por el carpool, por la línea carpool. Bueno, pues ahora sí que a tomar precauciones, pónganse su cinturón de seguridad y bueno, por lo regular nos gusta iniciar con toda la mejor actitud, la mejor de las vibras, pero sí queremos en esta ocasión mandarle un afectuoso saludo a nuestro compañero Andy Mendiolea, que está pasando por una pena que yo creo que nadie estamos preparados para eso. Le mandamos mucha fortaleza por el deceso de su mamá. Entonces, ahora sí que a nuestro compañero Andy Mendiolea, de parte de todo el equipo de Todo y Más, que tú eres gran parte de este equipo también, pues te deseamos toda la fuerza, toda la fortaleza y te mandamos un abrazo.
2: Pues sí, un fuerte abrazo y bueno, todas nuestras condolencias para nuestro compañero y pues bueno, momento de continuar, Laurita.
0: Claro que sí. Y bueno, pues ¿qué tienes ahorita de noticias?
2: Bueno, pues seguimos con las noticias. El día de ayer ya muchos estudiantes regresaron a las clases y ahora el San Diego Unified School District, bueno, vuelven a las aulas también desde el día de ayer cerca de 95 mil estudiantes y es que el distrito comienza el ciclo escolar poniendo mayor énfasis en preparar los alumnos para la universidad y el empleo. Entre las iniciativas destacadas aparecen programas de preparación profesional y actividades en cuestiones de robótica.
0: Y bueno, pues fíjate que hay alerta por inundaciones costeras en San Diego.
2: Así es.
0: Porque va a permanecer bajo una alerta por estas inundaciones desde, pues ayer empezó esta alerta y hasta mañana miércoles debido a las mareas excepcionalmente altas que podrían provocar acumulaciones de agua en zonas cercanas al océano. Ya sabes que de repente sí hay unas casas que hasta el garage les han llegado los... Ahí las estrellas del mar.
2: Sí, pues Imperial Beach, ¿no? Que está, pues ahora sí que el pegado a la costa. Ya ves que ha sufrido, cuando ha habido inundaciones, Imperial Beach ha sufrido bastante.
0: Sí, entonces ahorita la prevención indica que las mareas podrían alcanzar entre 7.2 y 7.5 pies, principalmente durante las noches, cuando se esperan los niveles más elevados. Y algo que estábamos platicando con nuestro amigo de Easy Drive, ya ves de las inundaciones y todo eso, en estos momentos es cuando de repente decimos, híjole, por si hay alguna inundación, tenemos aquí una opción, ¿eh?
2: Sí,
0: porque,
2: sí, sí, hay que estar preparados.
0: O sea, es algo que no va dentro de nuestra idea cuando se adquiere una casa y muchos dicen, oye, qué suave, estoy frente al mar, o sea, con una vista espectacular, Y después cuando el mar llega a tu casa directito, dices, mira qué vista aquí en el garage, en la sala.
2: El precio que hay que pagar.
0: Sí, bueno, pues ahora sí que los niveles elevados podrían repetirse durante estas noches de ayer, de ahora y de mañana. Y bueno, pues hablando de mañana, mañana 12 de agosto se espera, ya sabes, o sea, hemos platicado sobre esto de la luna, que viene un eclipse que no se va a ver aquí en Estados Unidos, pero está ahora sí que la lluvia de Perseidas, que eso sí se va a ver aquí, y o sea, hay tres fenómenos muy importantes que se van a presentar, que son, o sea, en el mismo día, que es la alineación de los planetas, que en sí es más que nada como se ven los planetas, no es que se hayan alineado para que nosotros los veamos como en fila india, sino que es la, como, ¿cómo le dicen? Cuando se ve algo así como,
3: la percepción visual.
0: Ándale, eso, exactamente. Entonces, eso es lo que vamos a ver nosotros desde acá, que sí vamos a alcanzarlo a ver de aquí desde Estados Unidos y de México. Y pues les digo lo que viene siendo la lluvia de Perseidas, que vienen siendo los lluvia de meteoros o también de estrellas fugaces, que nosotros así lo vemos. Imagínate cuántos deseos se van a realizar.
3: Pues yo he pedido tantos en la vida que ni uno se me ha cumplido, no sé por qué.
0: Pero, ¿has visto estrellas fugaces y has pedido así con la estrella fugaz?
3: Sí, una vez vi una escapándose de, bueno, estrellas de las que caen en el cielo, ¿verdad?
2: Sí, sí, sí.
3: Ah, ok, ah, perdón.
0: ¡Ay! Mira, por eso ya me preocupé.
3: O sea, me dejó patinando y yo.
0: No, no, cierra, Gael, pícale el micrófono okay. Ahí para que se cierre. Pero,
3: es que sí, clara, Laurita, sí, clara, o sea, lluvia de meteoritos.
0: Ajá.
3: Okay. Sí, sí, bastantes, muchas y se ven muy padres, sí. Y créeme que esta noche que viene del 12 se van a ver muy bien acá en la Sierra de San Pedro Mártir.
0: Ajá, ah, mira. Sí, mira,
3: es sí. Uno de los lugares más bonitos para ir a ver la lluvia de estrellas. Porque como no hay contaminación luminosa,
0: sí. Ajá,
3: se presta bastante para poder ver. Y la gente que le gusta mucho la astronomía, pues ahí es una zona bastante recomendable para ir.
2: Ah, mira, qué interesante.
3: Sí, lástima que va a caer en entre semana, porque si hubiera caído el fin de semana ya
2: imagínate, saturado en camino.
0: Por todos los carros, todas las luces de los carros ya no se miraría igual,
3: sí, pero
0: ¿no?
3: Se pone bien padre por allá, cuando.
0: Sí.
2: Ah, mira, qué interesante.
3: Cuando no, más que nada cuando no hay luna, es cuando se ve muy padre.
0: Eso es lo que va a pasar, que como va a ser luna nueva, pues no se va a notar. O sea, no va a haber una luna que esté alumbrando.
3: Sí.
0: Entonces, o sea, es sí, cuando menos
3: su luz no
0: tiene.
3: Interfiere. Ajá, para poder ver exactamente bien la caída de los meteoritos.
0: Uh-huh.
3: Se ve muy bien.
0: Fíjate, entonces hay que estar listos a ver si... ahorita estaba un poquito medio nubladito, pero en la noche sí. Me imagino que va a estar más despejado. En el día se va a despejar, ¿no?
2: Sí, parece ser que sí. Pero bueno, ya ahorita el clima realmente está muy cambiante. No hay alerta de precipitaciones. El viento realmente va a estar a muy baja velocidad. Entonces, bueno, vamos a ver cómo se comporta el resto del clima. Ayer, pues, estuvo lloviendo en el área de Tecate, rumorosa, estuvo lloviendo bastante fuerte el día de ayer. También había alerta de lluvia para el área de Tijuana. No llovió en Tijuana, bueno, por lo menos no hubo algún reporte. Pero sí en el área de Tecate, Longo, sí estuvo lloviendo bastante fuertecito.
0: Ah, mira, pues bueno, así es como va a estar ahorita la situación. Y les cuento que salió un estudio.
2: ¿De?
0: Pues, ¿qué es lo que observa realmente la familia, especialmente la suegra, cuando llevan a la novia o el novio a la casa?
2: ¡Ay, qué
0: ahora
2: nervios!
0: Sí, que suelen observar, ¿no? La familia, y muchas veces dicen que nosotros no nos vamos a casar con la familia, que te vas a casar con la persona, ¿no? Que no es con la familia, pero pues, o sea, la verdad, muchas veces, o sea, no, pues nosotros venimos de una familia, pocas veces hemos visto que una persona dice, no, pues, ¿sabes qué? O sea, a mí no me importa lo que diga la familia, pero en general, pues, o sea, es el núcleo, lo que nosotros nos ha llevado, lo que nos ha formado, y no queriendo, ahí a veces hacemos caso lo que nos digan nuestros papás, nuestros hermanos, a veces hasta las tías ahí andan hablando, ¿no?
2: Pero fíjate que eso lo veo más en la cultura latina, ajá, que en alguna otra cultura, porque sí, como que le prestan más atención. Aparte, obviamente, la cultura latina es muchísimo más unida y que otras culturas, pero sí, sí, le toman bastante peso a lo que dice la familia.
0: Bueno, pues una de las cosas que suelen observar es cómo tratan a tus hijos. Sí, si son respetuosos, si tienen, si se ven cariñosos los prospectos, uh-huh. Si tienen paciencia y consideración, principalmente, ¿no?
3: Pero ¿sabes cuál es el mejor tip que hay para esto? A ver. Ganándote a la suegra, estás del otro lado. En serio, aunque le, ¿sí?, caigas a tu suegro en la punta del hígado, echándote a la suegra a la bolsa, estás del otro lado.
2: Sí, sí, sí, realmente sí, porque la mamá pues
3: es la que controla todo la familia.
2: Exactamente.
3: Y sí, porque hasta cuando no le gusta algo al suegro y tú te callas, no, que y la pone quito la suegra luego. ¿Cierto? ¿Cierto?
2: Bueno, no siempre, no siempre, porque hay unos que son muy machistas.
0: Pues fíjate que en el estudio sí es lo que dicen que es lo que observa realmente la familia y especialmente la suegra. Entonces, los valores también, si es honesto, responsable, educado y que si tiene respeto a los demás. Porque, o sea, sí es cierto, una cosa es que te caiga bien la persona, pero ya que lo ves que está con tu hijo o con tu hija, ya le empiezas a ver esos detallitos de que dices, santo niño de Atocha, le voy a lavar la boca con jabón, por grosero, por lo que sea, lo voy a mandar a la iglesia o la voy a mandar a la iglesia, ¿no? Bueno, también las intenciones. Realmente, ¿qué es lo que parece que busca? ¿Sí? Entonces, si es una relación estable o que dices, híjole, mijitos, cuídense.
2: Pero a ver, Laura, tú eres mamá, tienes niños,
0: sí, y niñas. Sí, es cierto todo lo que dice aquí. Exactamente. Y también, fíjate cómo se comporta en familia. Si saludas, si conversas, si ayudas, si muestra interés, porque a veces uno dice, ay, qué sangrón o qué sangrón es tu novio, ¿no?
2: Ay, es que sí, hay temas.
0: También la forma de hablar, no solamente qué dice, sino cómo habla de su pareja y de otras personas. También la responsabilidad, si tiene trabajo, estudios, proyectos o manera de enfrentar los problemas. Imagínate, o sea, agarras y tu hija, tu hijo, bien estudiosos, trabajadores, y les toca una persona que dices, no se ve que tenga futuro, no tiene metas establecidas, sí te preocupa. Porque aunque muchas veces pensamos que el hombre es el que va a llevar la casa y entonces está, o sea, todavía nosotros en esta edad pensamos así como, por más que no queramos ser machistas, terminamos siendo machistas porque pensamos en que el hombre va a terminar llevando varias cosas de la casa, ¿no? Uh-huh. Es como nosotros tratamos de ayudar a nuestros hijos. Yo en sí, a mí me gusta pensar que mis hijos tienen que salir adelante por ellos, por su familia, pero que pues tienen que ser un equipo, ¿no? Pero aquí en este caso, si llega una mujer que no tiene metas, o sea, por mucho que el hombre lleve la casa, la mujer, ¿cómo va a sacar adelante a los hijos? O sea, yo lo veo de esa forma también. O sea, la mujer, uh-huh, también debe de tener cultura, también debe de tener todos esos valores, porque es lo que le va a enseñar a los nietos de uno, que llevan sangre de su sangre, sangre de la suegra, entonces.
2: Hablando la mamá.
0: Entonces, pues sí, sí, es cierto, le creo a este estudio completamente. También, y eso se los digo porque pues así como que nos están escuchando personas que a lo mejor apenas están quedando bien con la familia y que dicen, no, yo con la familia nada, no, sí se ve. También cómo maneja los conflictos, si platica, si grita, si manipula, si se aleja. Ay, Dios mío, ese tipo de cosas son así, ¿no? Como que, a ver, se están yendo al carro, a ver cómo se ve, se están peleando, ¿le pego? Ah.
3: Bueno, pero lo que pasa es que también hay veces que hay suegras que son medio exageraditas, porque hay algunas que a veces, por más que te esfuerzas por echártelas a la bolsa, a veces no les gusta ni cómo caminas, hombre.
2: Sí, hay unas que son muy difíciles. Sí,
3: son, o sea, quieren al tipo perfecto, al tipo de 10, o sea, que hable, que se comporte, que gane, uh-huh, que tenga cuerpazo, que camine súper acá, que, o sea, ya no lo quieren guapo, atractivo, grandote, con lana, con carrera, con intelectual, inteligente, sabio, deportista, varonil, o sea, van más allá.
0: Ah, pues bueno. También la relación con los padres, no necesariamente que sea amigo de la familia, pero que sí exista ese respeto, porque hay muchos que dicen, ay no, o sea, si va, no, mejor vámonos para acá porque ahí van a estar tus papás. Pues ese respeto que debe haber, la amistad y los hábitos, con quién se relaciona, qué tipo de vida lleva, pero sí, se me trabaron los cables, ¿te fijaste? Pero fíjate que sí, aquí en este caso, sí es cierto, y ahorita lo vemos mucho porque andamos cuidando las amistades hasta de nuestros hijos, por cómo está la situación, uno ve caras, vemos mañas, no sabemos, y o sea, la situación está difícil, a veces se llevan a las personas entre todos los demás que andaban haciendo cosas malas que no sabíamos que hacían cosas malas, pues entonces claro. Imagínate, o sea, tu hijo, tu hija anda con una pareja que al rato esa persona no es la persona mala, sino las amistades, y se llevan entre todos al novio, novia y a tu familiar, ¿no? También cómo cambia ahora sí que ya muchas veces cómo cambia a su hijo o a su hija, de repente que lo hace, que tenga algún cambio, y si es cierto, si hay algún cambio, muchas veces en el carácter del joven o de la joven, que o se pone más contenta, o anda más enojada, anda frustrada, estresada, con miedo, ya sea el hombre o la mujer, ¿no? Pero si estás viendo que está teniendo un cambio positivo, o sigue de la misma manera, dices, pues está bien, ¿no? Entonces, el chiste es influir de manera positiva. Entonces, esos son los puntos que se manejan en el estudio de parte de la suegra, principalmente, y de la familia, nada más para que los tomen en cuenta y que ya cuando lleguen a ser suegros o suegras, al ratito van a decir, ¡ay, sí es cierto! ¿Me faltó alguno?
3: Aparte de las que acabas de tocar.
0: Ajá.
3: No, pues, sí, creo que hasta se pasó, ¿verdad?
2: Ay, sí, tenía que,
3: mamá. Sí, porque antes por lo menos decía, mira, mija, que te quiera y que te respete, con eso es más que suficiente. Eso era lo que decían antes las mamás. Hoy día ya no, dice nada más que te quiera, que te respete. Ya es que te quiera, que te respete, que te ponga casa, que te ponga carro, que te lleve de viaje. ¡Uta! Así son.
2: ¿Tú tienes hijas?
3: ¿Hijas? Sí, tengo una hija preciosa.
2: ¿De qué edad?
3: Acaba de cumplir 17 años.
2: Ah, no, todavía está pequeña.
3: Sí.
2: Sí, todavía está pequeña.
0: A ver, aquí nos están diciendo, Emma nos está diciendo, te olvidaste un punto y el más importante. Dínoslo, Emma, por favor, cuéntanos, a ver cuál es el punto más importante. Y también Julio Morales nos está diciendo que mañana miércoles serán los 7 segundos sin gravedad en el planeta. Y buenos días, Margarita, también gracias por estar aquí, pero que nos diga, Emma, qué es lo que se nos pasó, el punto que es importante también aquí, ¿no? Y pues ahora sí que regresando, vamos a tener ese punto. Pero ¿qué me vas a preguntar para dejar la pregunta para...?
2: No, unas preguntas para ti como mamá.
0: ¡Ay, jole! No, y también fíjense que en unos momentos más vamos a platicar, ¿alguna vez has pensado en operarte la nariz? O ya ves que de repente dicen, es que la sinusitis y bueno, aproveché y me operé. Vamos a ver qué tan cierto es todo esto de que si te operas la sinusitis, te cambia hasta la forma de la nariz. Mejor, ahorita vamos a hablar con un doctor experto en este tema, Bruno Stevens. Así que no te nos vayas.
2: Regresamos
0: aquí a De Todo y Más con Laura, Bruno, José y Gael.
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0: Ya estamos de regreso y bueno, saludamos a Hortensia Rábago que dice ya llegué. Muy buenos días. Y fíjate que, pues bueno, ¿me ibas a hacer alguna pregunta?
1: Sí. Laura, ¿pero por qué pones esa cara así como que
0: Dios
1: ya
0: mío.
1: Termino de
0: preguntarme?
1: ¿Tú con quién eres más celosa, con tu hija o con tus hijos cuando se trata de relación?
0: Ay, jole, no, es que no soy celosa. Con ellos, no.
1: ¿En serio?
0: Ajá, no soy celosa.
1: O sea, pueden andar sin ningún problema con quien quieran, no te genera...
0: No me genera. ¿Y sabes qué? Lo que pasa es que una vez cuando tenía a mi hijo, estaba chiquito, yo creo que fue su primer novio, uno de mis hijos, ¿no? Entonces, mejor ni voy a decir quién y qué pasó, ¿no? De el nombre de la niña,
1: no,
0: tampoco,
1: queremos,
0: ¿no?
1: Queremos saber el chisme
0: pero
1: completo.
0: Estaban, oye, estaban en la primaria, para empezar, bueno. En la primaria dices, oye, ya anda de novio, pero bueno, ok. Fue su noviecita. Y veo a la niña y súper grosera. O sea, por eso dije, mira, sí es cierto todo lo que pasa aquí, sí es cierto. No parecía una niña de primaria. Dios mío, o sea, tenía unas puntadas que decías, híjole, o sea, esta niña
1: estaba
0: va para hacer videos que no debe de hacer.
1: Para la página azul.
0: Ándale, o sea, sí, desgraciadamente sí se miraba así. Entonces, aparte, me trataba mal a mi hijo. Y mi hijo siempre había sido como lidercillo, fuerte y todo así, ¿no? Fuerte en el aspecto de que si le decían algo sabía cómo responder, pero con ella se doblaba completamente. Y un día se pone a llorar y llegamos y le digo, ¿qué tienes? No, es que ya me dejó y que no sé qué. Y yo le dije, pues qué bueno, porque mira esto. Lo quise calmar y le empecé a decir todas las cosas malas de la niña. Yo no le había dicho absolutamente nada. Entonces ahí le empiezo a decir, mira, es que hace esto, hace el otro, qué bueno, porque tú eres así, tú tienes valores, tú el otro, mira que ni modo, que, ¿verdad? Y ya, ok, se calmó. Y al ratito andaba bien contento y dice, ya volvimos. Y luego le digo, olvídate de todo lo que te dije, ¿ok? Jamás,
1: bueno.
0: Dije, jamás en la vida me vuelvo a meter. Y fue la primera noviecita de mi hijo, pero fue como quien dice la primera novia que supe de entre mis hijos, pues, ¿verdad? Uh-huh. Entonces, imagínate, pues, fue como una super experiencia y dije, en mi vida me vuelvo a meter. Voy a estar ahí, voy a tratar de apoyar en lo que pueda, pero no me voy a meter porque él andaba bien contento. Después y dije, al ratito me va a dejar de hablar y mi hijo por una o por otra razón no me va a querer decir puntos importantes en los que yo les pueda ayudar. Entonces mejor ya no me meto y así hasta ahorita he sido.
2: Entonces, déjalo que se curta, hombre.
0: Entonces ellos saben cómo llevar las cosas. Y bueno, pues vamos a ver qué espero y que ahora sí que yo sí ruego porque les toquen buenas parejas porque mis hijos son muy buenos como buena mamá que ya ves, ay, mis hijos son los mejores, pero son muy buenos.
2: Pero ¿qué edad tenía tu hijo ahí?
0: Ahí estaba chiquito, estaba en primaria, tenía como 12 años.
2: Ah, esa. A esa edad cuando ya crecen ni se acuerdan ya.
1: Sí,
2: de eso.
1: No, ya.
0: Sí, ajá, entonces, pero a mí me quedó esa experiencia antes de llegar a una edad donde sí empezaran a tener novias y todo y novio mi hija. Que no me anduviera metiendo mejor. Tratar de ver, cuidar, pero hasta ahí. Y si ellos ya... Ellos son lo suficientemente inteligentes para saber qué les conviene y qué no.
1: Pues sí.
0: ¿Verdad?
1: Pero a veces el amor ciega. Pero a ver, rápido, y por último, ¿qué es lo primero que te fijas? Sin pensarlo, ¿qué es lo primero que te fijas en la mujer de tus hijos o de tu hija?
0: En todos los puntos. Rápido.
1: No,
0: se me
1: no.
0: viene a la mente. No, se me viene a la mente luego.
1: Lo primero. Lo más importante, así, lo primero, en cuanto lo ves, que tú
0: educación.
1: Digas...
0: Educación. Lo primero, o sea, si llega, saluda, si no... alguna vez mi hija me presentó a alguien, o sea, de nada más apenas iban así a un partido de fútbol y llega un chamaquito que me vio y dijo, ay, no quiero saludarla. Y yo dije, oye, si se lo estoy dejando a compañeros de la escuela. Yo me acuerdo que hasta mis compañeros saludaban a mi mamá y a mi papá, pues, ¿verdad? Entonces no necesariamente tenían que ser novios. Y él dijo, ay, no me gusta saludar a los papás. Y mi hija dijo, no, hombre, ni como amigo lo quiero.
1: Ay.
0: Entonces, y yo no dije absolutamente nada, pero eso no me gustó porque venía rezongando. De que iba, yo lo vi que venía rezongando para nada más para decirle buenas tardes, te encargo a mi hija, Y este, y no.
1: Bueno. Paso, Hortensia, muy buenos días. Qué bueno que ya estás de regreso. Y aparte me imagino que has de estar muy contenta, porque también por ahí hay noticias positivas de los Padres de San Diego. Pero ahora sí, pregúntame, Laurita.
0: Bueno, pues fíjense que muchas veces nosotros hemos escuchado que dicen personas que tienen sinusitis y luego van y se hacen la operación, que ya a veces lo han dejado por mucho tiempo, y la sinusitis sí es una enfermedad que pues te va afectando a dolores de cabeza. La sinusitis es muy pesada, ¿verdad?, para las personas que lo tienen.
1: Sí, claro, y aparte hay diferentes tipos de sinusitis. Hay gente que realmente les va súper mal, hay gente que tiene, se puede agravar por cuestiones de alergias y demás, pero sí, sí es bastante incómoda.
0: Ok, aquí en este caso, de repente está la sinusitis, se van a operar la sinusitis. La pregunta es, ¿te cambia de forma la nariz? No.
1: No. No, no, okay. No.
0: A ver, ¿cuáles son los cuidados? Vamos empezando por saber una operación de sinusitis, qué es lo que ocupas, en cuánto tiempo te recuperas y cuáles serían los cuidados.
1: Bueno, ahorita realmente pues están muy avanzadas las técnicas. Uh-huh. Obviamente, anteriormente y hace años sí era muy molesto porque se hacía un raspado de todo lo que son las fosas paranasales y pues se quitaba todo lo que es el moco, la costra de moco que se queda adherida. Y pues había que raspar y luego se empaquetaba con gasas, o sea, se metían metros de gasas, ¿no? Ajá. Y cuando las tenían que sacar, pues obviamente esa gasa ya había absorbido sangre, tenía pues costras de residuos y todo eso. Entonces, al momento de sacarla, pues sentías que te estaban jalando hasta las ideas, ¿no?
0: Ok.
1: Hoy en día realmente hay diferentes técnicas. Cada médico, pues digo, están los otorrinos, tienen sus técnicas, está el área de plástica, tienen sus técnicas también. Ya no es tan molesto realmente, pero hay que hacer estudios previos porque a veces no nada más es cuestión de que sea sinusitis, pueden ser los cornetes nasales que también estén inflamados y evitan que pase el suficiente aire. Y a lo mejor lo que tienes es una rinitis alérgica, por decir, sin necesidad de que sea realmente sinusitis. Puede haber pólipos paranasales también. Entonces, realmente hay que hacer estudios previos para saber exactamente qué tenemos. Pero contestando tu pregunta como tal, si eso cambia la anatomía de la nariz, no en lo absoluto, porque lo que se está trabajando, digamos que es de un modo más interno. Y lo que es la forma de la nariz, pues sería más superficial, por así llamarlo.
0: Ok, aquí, ¿cuánto tiempo más o menos se recupera una persona? ¿Sí se hace morado toda la parte de abajo, sí, de los ojos y todo eso?
1: ¿Sí? Sí, porque como se hace un raspado interno, pues obviamente hay manipulación de tejidos, hay sangrado y todo. Entonces sí, sí queda, hay gente que se pone literalmente como mapache.
0: Ok, ¿y como cuánto tiempo es de recuperación para una operación de sinusitis?
1: Mira, puede variar, pero lo más complicado, lo más pesado realmente es la primera semana, donde pues obviamente hay secreciones, donde hay que estar teniendo mucho cuidado, hay que estar limpiando, hay que hacer lavados y todo eso, ¿no?
0: Ay.
1: Y posteriormente, realmente, yo creo que son unos 15, 20 días aproximadamente. O sea, realmente es una cirugía noble, entre comillas. Obviamente depende qué es lo que se vaya a hacer. Volvemos a lo mismo, si realmente es por sinusitis, si es cornetes nasales, si son pólipos. O sea, hay que ver exactamente qué
0: para es. Llegar a la sinusitis, ¿sí es cierto que es cuando no te suenas bien?
1: No.
0: ¿No? Ya ves que de repente te dicen desde que está chico, suénate cuando traes gripa, porque si no se te va a quedar aquí lo que viene siendo el moco y te va a dar sinusitis.
1: No. ¿No? O sea, en esos casos, por decir, cuando uno está con gripe y todo eso, pues sí, obviamente hay secreción de moco y cuando a veces uno lo absorbe, hay que recordar que todo lo que es oído, nariz y garganta, pues están conectados, ¿no? Entonces, cuando normalmente nosotros hacemos la inspiración para tratar de aspirar el moco, pues obviamente lo que puede suceder es de que se vaya al área de la garganta, ¿no?
0: Oh.
1: La
0: cara de José también. Ajá, ¿y qué más?
1: O pues si se llega a ir a cuestión de los senos paranasales, pues realmente pues se va a quedar ahí, se puede secar y demás, pero pues, en algún momento sale, ¿no? Ya cuando son por cuestiones de sinusitis, que si hay una acumulación excesiva de moco y todo eso, pues posteriormente se tienen que estar haciendo los lavados nasales para ayudar a desprender todas esas costras. Pero sí hay realmente, aquí lo primero que hay que ver es que realmente haya un diagnóstico como tal de sinusitis o de algún pólipo o senos paranasales que estén obstruyendo la entrada de aire.
0: Y bueno, ya cuando nosotros decimos, ¿sabes qué? Yo me quiero operar la nariz, uh-huh, sin que sea lo de la sinusitis.
1: Ok.
0: ¿Qué es lo que ocupamos saber? Si de verdad ocupamos operación, porque hay personas que van y se hacen un tratamiento en un spa. Ajá, donde nada más pues les hacen algunas... ¿Les ponen algún producto? A ver, cuéntanos un poquito la diferencia entre una cosa y otra. ¿Qué es quién sí ocupa una operación de nariz y quién no?
1: Bueno, realmente, número uno, si en algún momento piensan operarse la nariz, si uh-huh, realmente lo tienen contemplado como una opción, es no se vayan a someter a hacerse ningún tratamiento de rinomodelación. La rinomodelación es la aplicación de ácido hialurónico, que es un gel especial que se pone en el dorso de la nariz para corregir ligeras...
0: ¿Cuál es el dorso de la nariz?
1: Esta parte de aquí, ¿donde lo que vendría siendo nuestro perfil, ¿no?
0: Ah, ok, donde muchas personas a veces tienen un huesito
1: una
0: saltado.
1: Una jiba, correcto. Ah, ok. Entonces se pone a los laterales para hacer un efecto de que está completamente recto. Se puede poner un poco en la punta nasal. Ahora, es muy riesgoso este procedimiento porque pues está muy vascularizada la nariz. Una mala aplicación puede llevar a una necrosis y pues realmente la nariz, en cuestiones de necrosis, pues realmente es muy... no se ve absolutamente nada estético, ¿no? Entonces, si en algún momento piensan realizarse una rinoplastia, es no hacerse ninguna rinomodelación, espérense a tener el dinero o que les den su fecha de cirugía o lo que sea necesario para que lleguen a ese día. Ahora, la rinomodelación nos puede durar de 8 a 18 meses, ¿no? Okay. Depende del metabolismo, depende de toma de medicamentos que pueden acelerar el proceso de reabsorción del producto, ¿no? En este caso, de ácido hialurónico. No se deben de aplicar absolutamente nada que sea permanente o semipermanente. Todo tiene que ser ácido hialurónico, tiene que ser aplicado por un especialista para asegurar que si hay alguna complicación que se puede llegar a dar, aunque sea por manos de un especialista, pues los puedan atender de manera oportuna y no tener repercusiones, ¿no?
0: ¿Qué tipo de nariz debes de tener para que te digan no puedes hacerte rinoplastia, te tienen que operar a fuerza?
1: Rinomodelación.
0: Rinomodelación, perdón.
1: Realmente, si es una nariz muy ensanchada, o sea que está muy gruesa en la base o muy gruesa en el dorso de la nariz y nosotros aplicamos ácido hialurónico, bueno, hay que tener en cuenta que el ácido hialurónico nos va a generar volumen. Oh. Entonces puede ser que nuestro perfil se vaya a ver bien, que se vaya a ver recto, pero a lo mejor cuando estamos de frente puede ser que generemos que todavía se vea un poco más ancha.
0: Okay.
1: ¿No? Entonces realmente el especialista con el que acudan les va a decir realmente si pueden o no pueden por el tipo de nariz que tienen. Ahora, en cuestión de rinoplastia, pues realmente prácticamente todos los pacientes son candidatos. Ahora, hay pacientes que no son candidatos para una rinoplastia estética cuando hay consumo de sustancias por vía nasal, digamos, sustancias ilícitas, porque justamente los cartílagos comienzan a deteriorarse, entonces no están suficientemente fuertes. En esos casos, bueno, hay que sacar cartílago o de la concha del oído o intercostal, que sería del cartílago de las costillas. Y ya ahí pues se va formando eso y es una cuestión más reconstructiva que una cuestión estética. Pero digamos que una persona normal que se quiere someter a la rinoplastia, bueno, hay que hacer estudios previos también para ver cómo está la cuestión de cartílagos, cómo están los senos paranasales, que no haya alguna fractura por ahí que no nos acordemos, que no haya alguna desviación del tabique también. Y esto con el fin de que uno como médico realmente tenga un buen mapa de qué es lo que vamos a trabajar, ¿no? Siempre es muy importante como pacientes ser conscientes de lo que se puede lograr y lo que el especialista te dice, ¿no? Porque muchas veces te llegan pacientes y te dicen, no, pues quiero la nariz de, no sé, de Rihanna, ¿no? Un ejemplo. Pero a lo mejor tu anatomía y tu nariz no va a dar para poder conseguir eso. Entonces el especialista te va a decir, es que no podemos conseguir esa nariz, pero podemos hacer posiblemente esto. Hoy en día también la tecnología ya a nivel de cirugía plástica está muy avanzada. Hay programas que se toman fotografías del paciente de 360 y el programa nos da más o menos un resultado aproximado de lo que podríamos obtener en cuestión de la cirugía. Llámense en implantes de mama, llámense rinoplastías, llámense un facelift. O sea, hay diferentes cosas que se pueden hacer con estos programas. Entonces ya ahí más o menos vas a tener una idea cómo se va a ver esa nariz, ¿no? En tu rostro. La recuperación es muy noble en cuestión de rinoplastía. Es muy, pues ahora sí que está un poquito dividida. Hay gente que realmente no ha tenido absolutamente nada de dolor. Hay gente que se ha quejado mucho de dolor. Ahora, ¿se puede hacer combinada la cirugía de rinoplastía con sinusitis? Sí, sí se puede.
0: Aquí en este caso, por decir, la persona que se hizo la operación, ¿al cuánto tiempo ve el resultado cómo va a quedar? Porque los primeros días uno puede decir 3 meses.
1: A los 3 meses tenemos prácticamente un 50-60% del resultado final. A los 6 meses prácticamente es el resultado final, pero no es el definitivo. ¿Por qué? Porque muchas veces en la cuestión de rinoplastía, obviamente la nariz masculina y la nariz femenina es muy diferente, ¿no? Pero las primeras semanas, pues obviamente la nariz todavía está inflamada, de repente va a haber días que está desinflamada y se te ve muy bonita, de repente la próxima semana otra vez está súper inflamada, luego vuelve a bajar, ¿no? Eso es muy común. Ahora, muchas veces en la cirugía de la punta nasal, en cuestión de rinoplastía, las primeras semanas o los primeros 3 meses tiende a estar ligeramente elevada. Uh-huh. ¿Por qué? Porque posteriormente comienza a descender nuevamente.
0: Ah, ok.
1: ¿No? Ahora, hay pacientes que te dicen, ¿sabes qué? A mí me gusta la nariz así súper mega respingada, que esté apuntando al cielo, pues.
0: Ok.
1: Porque sí, o sea, de repente yo me imagino que muchos han visto que de repente te encuentras a alguien que tiene la nariz operada y tiene la punta nasal que parece que está apuntando al sol o a la luna, ¿no? Pero o fue por técnica del médico o fue porque muchas veces el paciente también así lo pide, ¿no?
0: ¿A qué edad te puedes empezar a operar? O sea, los jovencitos que de repente dicen, ¿sabes qué? Yo me quiero operar.
1: Hay que ver muchos factores, pero por decir, en mi caso, el paciente más joven que he llegado a operar ha sido de 17 años. Más jóvenes realmente por cuestión estética no lo hago, hasta que ya tienen 18, 20, 21, 22 años aproximadamente, porque todavía siguen en un proceso de desarrollo. Ahora, si hay hay un diagnóstico previo, digamos que tienen los cornetes, que no pueden respirar bien, que tienen sinusitis, que tienen alergias recurrentes, todo eso. Entonces, bueno, eso ya cambia un poquito el panorama y se pueden hacer ciertas modificaciones pequeñas, ¿no? Pero no como tal hacer un cambio muy drástico en la cuestión de la nariz. Ahora, hay médicos que sí operan desde que tienen 15, 16, 17 años, obviamente con la autorización de ambos padres. No todos, porque pues la mayoría estamos muy conscientes de que hay que esperar
0: de que hay cambios,
1: parte del proceso, uh-huh, del desarrollo del paciente, ¿no? En este caso de menores de edad. Entonces hay que ver qué consideraciones están previas.
0: Y una pregunta más.
1: Dime.
0: ¿Sí es cierto que con la edad te empieza a crecer la nariz? Después de tantas mentiras que uno dice. No
1: relativamente, ¿no? Pero sí, lo que son oídos y nariz, por lo regular, sí siguen creciendo. Por eso muchas veces los adultos mayores, pues de repente los vemos muy orejones, ¿no? O los abuelitos que de repente tienen unas orejas enormes o la nariz. entonces, sí, digo, no es una cosa exagerada, pero sí.
0: Ok, pues es algo que sí se me hace importante y dicen qué prevenciones se deben de tomar para no quedar como Ninel.
1: Bueno, volvemos a lo mismo. Muchas veces no es de que esté mal realizada, puede haber complicaciones, como cualquier proceso quirúrgico y no meramente nada más en el área estética, sino me refiero a nivel general. Habría que ver en el caso de Ninel. Bueno, Ninel fue sometida a otro procedimiento en el cual, pues bueno, hubo complicaciones, ¿no?
0: ¿Qué procedimiento?
1: ¿Qué procedimiento?
0: Ajá, sí.
1: Bueno, por ahí dicen que creo que hubo algún tipo como de facelift, una cosa así. Oh. Y lastimaron los nervios faciales.
0: ¿De Ninel Conde?
1: Sí, ¿no?
0: No.
1: Ah, yo me estoy confundiendo con esta Galilea. Ok, con la nariz de Ninel. Espérame, déjame busco la nariz de Ninel porque no la tengo ahorita. Traigo más la nariz de esta
0: Galilea.
1: De Campuzano.
0: Ah.
1: Pero en el caso de Campuzano, volvemos a lo mismo. Lo que les decía, el uso de sustancias y todo eso va consumiendo el cartílago. Llega un momento en el que, pues, realmente ya está dañada la mucosa interna de la nariz. No hay buena calidad de cartílagos. Hay muchas cosas. Ahora, entre más operaciones se va realizando en la misma zona, sobre todo en la nariz, lo que le decimos una rinoplastia secundaria y todo eso, pues obviamente van creciendo las probabilidades de más complicaciones, ¿no? Uno puede decir, si tienes el dinero te operas 6 veces la nariz y no te gusta, ¿no? Muchas veces entre más lo vas haciendo y a partir de una segunda cirugía, una tercera cirugía, las complicaciones pueden ir creciendo. Puede haber más riesgos posoperatorios. Entonces, pues sí, digo, son muchos, muchos factores los que entran en juego.
0: Pues muy bien. Nada más, así como último comentario, fíjate que a mí me tocó una vez entrevistar a un artista. Que fue difícil entrevistarlo porque yo tenía que estar volteando a verle la cara. Y pues me llamaba la atención la nariz. Porque no tenía esta parte de abajo. Entonces tenía un hoyo completo de la nariz. Y para mí era como estarlo entrevistando. Era para un programa de televisión de hace muchísimos años. Y verle la nariz para mí era como que mejor me volteaba la cámara. Porque me distraía. Entonces, o sea, por más que no quieras, pues volteas a ver. ¿Verdad? A ver qué es lo que... ¿Qué pasó aquí? O sea, dije, esto... En mi mente fue como que le está pegando mal la sombra, ¿verdad? O sea, la luz le está haciendo alguna sombra porque nada más miraba, pues, un hoyo completo abajo de la nariz, pues. Y tenía la nariz formada y todo bien, pero nada más aquí abajo no tenía esta parte. Pero, pues, como dices, se lo va comiendo.
1: O sea, pueden ser cuestión de uso de sustancias inhaladas, puede ser a lo mejor que tuvo algún accidente, puede ser una necrosis también en esa zona. O sea, hay muchos factores. Mira, estoy viendo lo que pasa es que aquí, tú sabes que muchas de las fotos que hay en internet muchas veces están retocadas y demás, entonces no es como que te pueda decir al 100% cuál de todas es. Pero por decir, las últimas... Pues yo creo que Ninel a lo mejor ya tiene más de una cirugía en cuestión de la nariz. Ahora, hay una foto por ahí que se ve como que está pinzada, o sea, que está como pellizcada. Eso es justamente lo que son los cartílagos de la punta nasal, que están como las alas de las gaviotas. Muchas veces esas, después de una cirugía, pueden colapsar y se ve pinzada la nariz. O sea, hay muchos factores. Habría que ver realmente... Podemos sacar 3,000 conjeturas, pero pues al final habrá que ver cuántas cirugías tiene o qué fue lo que sucedió ahí.
0: Híjole, pues bueno, entonces nada más el hecho de que nosotros para tener la oportunidad de saber si es mejor una rinoplastía o una rinomodelación, que son dos cosas diferentes, en una va operación, en el otro no, es mejor hablarlo con un doctor y no llegar y decir, ¿sabes qué? Creo que ella sabe inyectar, que me inyecte esta parte, o sea, como dices, ¿no? Deben de saber también cómo está la nariz, la anatomía. Entonces, pues... Muchas gracias por esta información, porque sí veo que hay muchas personas que de repente escuchamos esto de la sinusitis. Empezamos con la sinusitis, terminamos con la operación de la nariz, hasta de Ninel Conde. Entonces, pero bueno, ahí está la información y mucha suerte para los que tengan esta idea de algún día operarse la nariz o hacerse algún tratamiento, ¿no? Y bueno, pues... ¿algo antes de este tema?
1: Sí, fíjate que, bueno, ahorita en cuestión de lo del tema, como siempre se los hemos recomendado aquí, siempre hay que ir con especialistas que estén certificados, estar seguro del procedimiento que nos vayan a hacer, aclarar todas las dudas, que no quede absolutamente ninguna duda al respecto, y bueno, pues ahora sí que disfruten sus resultados. Mientras los haga sentir bien y estén ustedes contentos, y les va a ayudar en cuestión de su autoestima, adelante, háganlo, ¿por qué no?
0: Claro que sí. Y bueno, pues fíjate que algo ya cambiando de tema, de algo que de repente podemos nosotros en este aspecto de la nariz, ya ves que son temas que a veces utilizamos diariamente, pero lo que no estamos nosotros preparados todavía, y lo veo, y fue lo del terremoto en Colombia, que estamos viendo que a 6 semanas de lo que había ocurrido también en Venezuela, pues ahora ayer, pues lunes 10 de agosto, nos estamos enterando de un terremoto que hubo de 7.4 de magnitud, y pues esto especialmente en Cali y en Pereira. Y pues ahora sí que hay muchos edificios que fueron colapsados, afectaciones en hospitales, en viviendas, en infraestructuras, y los equipos de emergencia continúan trabajando en la búsqueda y rescate de personas entre los escombros. Bueno, hasta ahora las autoridades ya han reportado más de 200 personas fallecidas y cientos de heridos, aunque las cifras pues continúan actualizándose, sobre todo conforme avanzan las labores de rescate. Hemos visto muchísimos videos de lo que está sucediendo, de lo que pasó en lo que se refiere pues en estas ciudades, ¿no? Y estaba viendo cómo la gente todavía no se sigue preparando, o sea, no estamos preparados para esto, a lo mejor con tanto que de repente uno puede hacer, de pensar, de leer, de imaginarte qué pasaría si yo estuviera en esa situación. A la hora de estar en la situación, cada quien reacciona como te lleva el miedo.
1: Fíjate que justamente ayer que estaba viendo en la noche imágenes de este lamentable terremoto, realmente yo me quedé pensando, porque me tocó ver una imagen de unos trabajadores en un edificio.
0: Ay, sí.
1: Y se veían todo lo que son las vigas de metal, o sea, literalmente cómo se columpiaban, ¿no? Y ellos sostenidos a estas vigas. Y me quedo pensando, realmente nosotros aquí en California, Tijuana, yo creo que nos agarra un terremoto de esa magnitud y yo creo que nos va a ir como en feria, porque yo me acuerdo, ¿tú te acuerdas de en qué año fue que tembló bastante fuerte aquí en California?
0: En el, como en el 2009, cuando fue el terremoto en Mexicali.
1: Ajá. O sea, yo me acuerdo, yo me estaba bañando, no, nunca me voy a olvidar, porque realmente me quedé traumado un par de semanas. O sea, yo estaba en la regadera y empecé a escuchar que se caían las botellas de perfumes. Y yo dije, bueno, para empezar, antes de que comenzaran a caerse, empecé a sentir el movimiento, pero yo pensé que me estaba mareando, ¿no? Incluso me pongo en cuclillas y dije, bueno, si me caigo, por lo menos no pego en el filo de la tina y no me fracturo una costilla. Y de repente empiezo a escuchar que se caen los perfumes y ya me asumo y dije, no, aquí está temblando, ¿no? Entonces brinqué de la regadera y estaban los hijos de mi roommate, y pues mi primera reacción era ver dónde estaban los niños. Los niños ya estaban abajo de la mesa del comedor, pero sí fue bastante, o sea, yo me acuerdo la casa se hacía literalmente como una hoja de papel para los lados, ¿no? Y no recuerdo de cuánto fue esa ocasión, ¿recuerdas? Voy a buscar de qué magnitud fue en ese entonces, pero imagínate un terremoto de 7.4, yo creo que aquí, sí, no sé cómo nos iría, la verdad.
0: Yo pienso que a partir de lo que fue también el terremoto de México, en el 85, en el 85, muchos de los edificios que se empezaron a hacer después de ese tiempo sí tuvieron más cuidado en cómo los hacían, porque pues en México ya ha habido más temblores, más terremotos, y no se han caído así de esa forma. Y en Tijuana, pues, o sea, pues a como estuvo en el 85, que sí se cayeron bastantes. Sí. O sea, ya después los que formaron, ahorita sí se han visto cómo se han movido. Y no se han caído, pues. Correcto. Entonces, me imagino que hay unos que le dicen, ¿qué pasa? A ver.
2: Es que te iba a decir, Laurita, no le muevas porque se acerca septiembre y recuerda que van dos ocasiones que tiembla precisamente el 19 de septiembre. 85, el 19 de septiembre del 85 y el 19 de septiembre de 2017.
0: Ajá.
2: Y los dos han caído en la misma fecha. Bueno, los tres, ¿no? Porque también fue en 2021, me parece. O sea, aguas, porque se acerca septiembre y van dos temblores. Uno, Venezuela, pues sí. Ahorita Colombia, y recuerda que el Pacífico viene de allá para acá.
0: Sí, sí, sí, es que los científicos han comentado, entonces a veces este
2: dije,
0: tipo
2: de, no le muevas.
0: Este tipo de temas sí es de preocuparse, pero estamos viendo también que hay personas, estaba viendo en los videos, una familia que, o sea, la casa la tenía hermosa, pero como que las recámaras estaban abajo, sale un muchacho, pero todos salen descalzos. Entonces sí. Yo creo que no se imaginaron la magnitud de ese temblor y al ratito andaban así como que pisando. Por eso una de las primeras cosas que te dicen también cuando hay un temblor, que debes de ponerte zapatos, ¿sí? O sea, porque uno tiene que esquivar todo eso, te puedes lastimar. A lo mejor si no te ibas a lastimar, pues andando descalzo ahí te vas a afectar solito, ¿no? Entonces, hay muchas cosas para las que, fíjate, cosas tan sencillas, pero que tenemos que estar preparados. Ayer, o sea, viendo que ni siquiera chanclas, salen descalzos y al ratito andaban viendo a ver por dónde pasar para no afectarse cuando a ellos no les había pasado nada. Pues sí, entonces, pues esperemos y que todo, les mandamos un gran abrazo también a la gente en Colombia, porque hemos visto personas que nos han saludado también desde allá. Un abrazo, están la verdad en las oraciones de todo el mundo, y pues esperemos y que todo esto se controle, que hay alguna forma donde Diosito diga, bueno, ya, hasta aquí llegó, hasta aquí llegaron los movimientos. Yo sé que es algo normal a veces de la Tierra, es parte del movimiento también de la Tierra, pero que no sea tan fuerte.
1: Así es, y bueno, ¿verdad? Nada más para no dejarlo al aire, la magnitud del terremoto del 4 de abril del 2010 fue de 7.2 en Mexicali. Uh-huh. Así que, bueno, ya próximamente nos encargaremos de traer algún experto al respecto para que nos puedan dar realmente consejos qué hacer en este tipo de situaciones, sobre todo aquí en el área de San Diego, Tijuana.
0: Muchísimas gracias a todas las personas que se conectaron y estuvieron en comunicación con nosotros a través de la página de Esquina 32 de YouTube. Gracias, gracias. Y sí, nos están comentando que fue en Semana Santa del 2010. Uh-huh. Eso sí lo recuerdo muy bien. Estábamos en una reunión, por eso me acuerdo muy bien cómo se movían hasta las ventanas. Sí, pero horrible. Fíjate que no hubo nada que haya visto que se quebró la casa o algo así, una rajadura o algo. Entonces, por eso digo que a lo mejor está un poquito más... Quiero pensar positivo, ¿no? Que no se va a caer tan de repente las cosas. Pero bueno, pues muchísimas gracias, Bruno.
1: Gracias, Laura. Gracias, por supuesto, a toda la gente bella que estuvo conectada con nosotros el día de hoy. Margarita, Hortensia, Julio, a todos muchísimas gracias. Muchísimas gracias, por supuesto, a José y a Gael que hicieron posible esta transmisión. Y bueno, nos vemos el día de mañana, miércoles.
0: Claro que sí. Alejandro, gracias también. Maricruz y Emma. Gracias, José.
2: No, gracias, Laurita. Nos estamos viendo por aquí el día de mañana.
0: Claro que sí. Gracias, Gael. Y bueno, pues ahora sí que lo único que nos resta decirles es recordarles que a las 8 de la mañana, de lunes a viernes, aquí por Norte 800 AM, mañana tenemos a nuestro psicólogo de cabecera. No se les olvide, mi nombre es Laura Cruz. Ahora sí, bonito día. Besos. Bye, bye. Bye. Esto fue un espacio donde se une la información y la buena vibra. Gracias por acompañarnos en De Todo.

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1: Hola, ¿qué tal? Buenas tardes. Gracias por estar con nosotros aquí en la segunda emisión de Esquina Informativa. Les saluda su amiga Sonia Danda y les recordamos que estamos transmitiendo a través de la 1550 AM y 800 AM si está usted en Tijuana y San Diego.

0: mensaje al 6645831375. Con gusto lo incluimos en un grupo o canal de WhatsApp y también nos puede hacer llegar comentarios, sugerencias, denuncias, alguna situación en la que crea usted que podemos intervenir. Sin más preámbulo, le comento lo que vamos a tener a lo largo de este espacio y es que asegura Sheinbaum que Estados Unidos no otorga suficiente información del caso Rocha Moya. Homicidios dolosos diarios en Baja California bajaron 48%. Acciones de seguridad en carreteras federales llegan a Baja California. Suman al menos 240 muertos y más de 1,000 heridos tras sismo en Colombia. Trump salió de Turquía en secreto ante amenazas de y ataques de Irán. Conagua vuelve a diferir fallo para planta desaladora de Rosarito. Piden consenso para regular celulares en escuelas. Bomberos de Tijuana combaten incendio en basurero clandestino. Tubería de 50 años en la avenida Ocampo es reemplazada por la Comisión Estatal de Servicios Públicos de Tijuana. Hallaron a una persona sin vida en la colonia Lago Sur. Apoyos compensatorios para agricultores son entregados en el Valle de Mexicali. Agricultores toman instalaciones del Distrito de Riego en Río Colorado. Esto y más información les vamos a tener a lo largo de este espacio. Mientras les comento cómo nos está tratando el clima, fíjese que en Tijuana este miércoles las temperaturas andan entre los 9 y 14 grados centígrados. Tenemos rachas de viento de 22 kilómetros por hora, una humedad del 64% y 73% de probabilidad de lluvias. La humedad es alta, esto es lo que nos hace sentir pues una mayor intensidad del calor. Y para mañana jueves vamos a andar entre los 8 y 14 grados centígrados. Mañana miércoles vamos a estar entre los 20 y 27 grados centígrados y para el jueves vamos a estar entre los 19 y 25 grados centígrados. En Mexicali, allá las temperaturas pues andan este martes entre los 44 y 30 grados centígrados. Para mañana miércoles vamos a estar entre los 44 y 29 grados y para el jueves entre los 43 y 29 grados centígrados. Así que tómelo en consideración y fíjese que en este sentido están manteniendo en alerta en Mexicali ante la posible presencia de tormenta eléctrica. Esto fue en el transcurso de ayer en la tarde. Y las condiciones de humedad que prevalecerán durante los próximos días mantienen vigente la posibilidad de que se registren tormentas eléctricas en diferentes sectores del municipio en Mexicali. De acuerdo al pronóstico del Servicio Meteorológico Nacional, se espera que los niveles de humedad en el ambiente se mantengan cercanos a 50% durante toda la semana, un factor que combinado con otras condiciones atmosféricas podría favorecer la formación de este tipo de fenómenos. El secretario técnico de la Unidad Municipal de Protección Civil, el capitán René Rosado, explicó que las tormentas eléctricas suelen presentarse con frecuencia en agosto, sin embargo, anticipar con precisión pues cuándo y dónde resultaría verdaderamente complicado. A ver, escuchamos.
1: Que en la región del municipio de Mexicali es normal en el verano que se incremente la presencia de tormentas eléctricas. Estas tormentas eléctricas provienen algunas del desierto de Sonora y otras por la gran cantidad de humedad que entra, que sube hacia el municipio por el canal del Mar de Cortés. No tienen nada de atípico, es una época normal en la región del municipio de Mexicali. Lo difícil implica la predicción. Los meteorólogos les resulta muy difícil para ellos pronosticar la presencia de tormentas eléctricas. Sabemos que se generan por algunas condiciones atmosféricas, pero contribuye mucho, mucho la presencia de humedad. Esta semana no va a ser la excepción. A partir de hoy lunes y hasta el próximo viernes, se está pronosticando gran presencia de humedad en el municipio en rangos superiores a un 48%. Nada menos hoy lunes, mañana martes y miércoles por las tardes hay posibilidad de que se presenten tormentas eléctricas en algún punto del municipio de Mexicali. Ante este pronóstico, tomen en cuenta que la humedad incremento.

0: sensación térmica, nada menos hoy, en termómetro tendremos 42 grados centígrados, pero por la sensación térmica va a ser superior a 47 grados, de manera que no bajen la guardia, tomen las debidas precauciones, manténganse debidamente hidratados, no ingresen a las zonas agrestes de los desiertos, y si eventualmente llegara a presentarse una tormenta eléctrica, apártense de objetos que puedan caer. Recuerden que vienen acompañadas de vientos, mucho polvo en suspensión, una carga eléctrica considerable, lluvia muy rápida y eventualmente caída hasta de granizo.
1: Imagínese con este calor que no te que caiga granizo y en Mexicali. No, hombre, eso sí ya sería de señales apocalípticas. No me falta que empiecen a caer ranas. Bueno, pues vamos a esperar que... creo que no ha pasado nada de esto hasta ahorita. Creo que sí hubo ayer una lluvia un poquito intensa que decían en la rumorosa. Y bueno, pues obviamente la caída de lluvia con estos calores pues genera una... intensidad en el vapor y pues se genera una condensación ahí. La cosa es que tienen una humedad altísima. Así que, pues ánimo mexicalenses, vámonos a la siguiente cápsula.
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14: México fortalece el sistema antilavado con nuevas reglas generales. Profuturo es reconocido como mejor fondo de pensiones de México por 8º año consecutivo. China impone aranceles de hasta 54.3% a nueces pecanas de México y Estados Unidos. Grupo Andrade fortalece negocio con Quardil, su nueva apuesta por la renta de vehículos. En julio, exportaciones y producción automotriz intensificaron caídas. Kia cerrará 2026 con 300.000 autos fabricados en México. Cae 8.5% la importación de carne bovina desde Brasil en enero a julio. 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
1: Gracias por continuar con nosotros. Vámonos con la información nacional que se ha ido generando. Fíjese que asegura Sheinbaum que Estados Unidos no otorga suficiente información sobre Rocha Moya. La presidenta Claudia Sheinbaum Pardo confirmó que Estados Unidos todavía no ha enviado información solicitada por México sobre el proceso de detención con fines de extradición contra Rubén Rocha Moya, su honorable ciudadano, ¿verdad? Que hay que protegerlo mucho al pobre señor. Bueno, durante su conferencia matutina, la mandataria señaló que permanecen pendientes los elementos requeridos para avanzar en el procedimiento relacionado con el gobernador con licencia en Sinaloa. Sheinbaum también explicó que la decisión de Rocha Moya de mantenerse separado del cargo corresponde al propio político, quien optó por continuar en licencia mientras permanece abierta la investigación. Solicitó licencia temporal el pasado 1 de mayo, misma que fue aprobada por el Congreso de Sinaloa Sinaloa y el exgobernador, pues más bien el gobernador con licencia, ¿no? Explicó que se separaría mientras hacen investigaciones, pero la Fiscalía General de la República hasta el día de hoy no lo investiga por una supuesta falta de pruebas. El gobierno mexicano ha señalado que la documentación estadounidense recibida inicialmente no contiene pruebas suficientes para determinar responsabilidades. Escuchamos.
8: Presidenta, por otra parte, si me permite, en el caso del gobernador con licencia de Sinaloa, Rubén Rocha, ¿continúan los Estados Unidos sin enviar la información que ustedes han solicitado?
15: Sí, no han enviado la información. De detención urgente para extradición. No han enviado ninguna información.
8: En este caso, presidenta, si no envían la información, ¿por qué el gobernador no regresa a sus funciones? Sé que es una decisión personal de él, pero algo que le haya comentado a usted la secretaria de Gobernación.
15: No, pues es una decisión de él. De mientras siga este proceso, pues mantenerse. Así lo dijo él en el momento en que salió de su puesto. Dijo, no quiero poner en duda la gobernabilidad de Sinaloa, ni mucho menos, prefiero dejar el puesto en lo que continúa esta investigación.
1: Pues es que el miedo anda en burro, pues. ¿Qué? Porque prefiero llegar al puesto, pues sí, porque pues, en cualquier rato se cruzan los de Estados Unidos acá y te sacan por los pelos y no preguntarle a acá a Venezuela cómo les fue, ¿no? Si lo hicieron con un presidente, que no lo hagan con un gobernador. Ahí, que nada más está a saltito de rana, ¿no? Pues, obvio. Pero bueno, ha de ser muy honorable. Y sobre todo por cuidar a Sinaloa. Me imagino que ha de ser esa la prioridad. Bueno, mire, los homicidios dolosos diarios en Baja California bajaron 48%. La titular del Secretariado Ejecutivo Nacional del Sistema Nacional de Seguridad Pública, Marcela Figueroa Franco, informó sobre la evaluación del promedio diario de homicidios dolosos a nivel nacional y destacó resultados obtenidos en Baja California, cuya reducción de asesinatos fue menor que a nivel nacional. En conferencia matutina, la funcionaria federal señaló que al comparar el inicio de la administración con el último periodo evaluado, se registró una tendencia a la baja en promedio diario de este delito en la entidad fronteriza. En el análisis gráfico presentado por este sistema sobre el comportamiento mensual en Baja California, se detalló que el promedio diario de víctimas se ubicó en 5.9 en octubre del 2024 y descendió a 5.3 en noviembre, lo que muestra pues diversas fluctuaciones durante los años posteriores hasta llegar a los registros del 2026. De acuerdo a las cifras mensuales, se documentaron promedios de 3.8 en febrero en 2026, 3.4 en marzo, 3.8 en abril, 4.1 en mayo, 3.8 en junio, 3.7 en julio del mismo año, consolidando la disminución porcentual referida. Por lo menos, la de ellos dicen, fíjense nada más, o sea, ellos están contabilizando homicidios, ¿no? Pero no están contabilizando desapariciones. Dígame usted si esto no suena a acuerdos, pues. Acuerdos en lo oscurito. Oye, ya no me dejen los muertos aquí tirados, ahí te encargo que no se vean. Entonces, esa es la maldita manía de los gobiernos, dar cifras pedorras, por no decirles otra cosa. En el panorama nacional, Figueroa Franco indicó que se registró una reducción general del 51% en el promedio diario de homicidios dolosos del país, al pasar de 86.9 delitos diarios en septiembre del 2024 a 42.5 en 2026. A ver, escuchamos.
16: El desglose de los homicidios dolosos por entidad federativa registrados de enero a julio de 2026. En este periodo tenemos 7 entidades que son las que concentran prácticamente la mitad de los homicidios del país, el 49% del total. En primer lugar, durante este 2026 está Guanajuato, que representó el 8.6% del total nacional. En segundo lugar está Baja California, que concentró el 8.2% del total nacional. En tercer lugar, Chihuahua, con un 8.1%. En cuarto lugar, Sinaloa, con 7.1%. En quinto lugar, el Estado de México, con 6%. En sexto lugar, Guerrero, con 5.6%. Y en séptimo lugar, Morelos, con 5.5% del total nacional. Cerró el mes en 3.1 homicidios diarios. Ahora veremos la información correspondiente al estado de Baja California. Desde el inicio de la presente administración también se registra una tendencia a la baja en esta entidad. Si comparamos septiembre de 2024, que tuvo 7.1 homicidios diarios en promedio, contra julio de 2026, que cerró con 3.7 homicidios, se ha logrado una disminución del 48% de los homicidios en Baja California. En la siguiente lámina podemos ver ahora la información correspondiente.
1: O sea, tampoco estamos como para echar campanas al vuelo aquí en Baja California. Seguimos en el segundo lugar a nivel nacional. Y ahorita van a salir sus grandes boletines del gobierno del estado y del ayuntamiento de Tijuana diciendo que somos la fregonería andando, cuando en realidad seguimos ocupando el segundo lugar a nivel nacional. O sea, estamos entendiendo que es una estrategia nacional. No sé si tapar cifras, no sé si hacer jugarnos el dedo en la boca, pero eso no quiere decir que vamos mejor, ¿no? Y vuelvo a lo mismo, cuando me comparen estas malditas cifras de homicidios con las de casos resueltos, ¿no?, con las de detenidos, entonces podremos decir que el tema de la justicia por lo menos está más cerca. Pero evitar un homicidio no es justicia, señores. Así de sencillo. Evitar un homicidio no refleja absolutamente nada. Cualquier persona puede enloquecer y agarrar y matarte a punta de palos. O sea, eso no tiene nada que ver. No es un tema de un ejercicio de gobierno. O porque hay más patrullas dando vueltas. Cuando me digas, ¿sabes qué? Agarramos al 50, 60, 80% de las personas que cometen un homicidio, a lo mejor en flagrancia, o por lo menos con nuestros sistemas grandes de inteligencia, o otra cosa será. Pero nada más dicen, no, pues bajamos los homicidios. Ah, sí. Seguramente. ¿Y qué hacen cuando encuentran las osamentas? Se murió de calor ahí en medio de la nada, ¿no? Oye, pero tiene el cráneo roto. Ah, es que se quebró así de tanto calor. Le explotó. Ha de ser, ¿no? Así hacen las cosas aquí. Bueno, mire, acciones de seguridad en carreteras federales llegan a Baja California. El titular de la Secretaría de Infraestructura, Comunicaciones y Transportes, Jesús Antonio Estevia Medina, informó sobre las acciones implementadas en la Red Federal de Carreteras en materia de seguridad vial y control vehicular. Detalló que se han llevado a cabo cierres de accesos irregulares y la colocación de infraestructura tecnológica de vigilancia. En el reporte sobre el cierre de accesos irregulares utilizados habitualmente para el desvío de vehículos ante incidentes, se indicó que a nivel nacional se contabilizan 806 accesos cerrados durante el periodo de enero a julio de 2026. Estas labores se realizan mediante delimitación del derecho de vía, muros prefabricados, defensa metálica, muro de mampostería, zanjas. Para el estado de Baja California, el informe oficial registra un total de 9 accesos carreteros irregulares cerrados dentro de la red federal de cuota durante los primeros 7 meses del 2026. En cuanto a la estrategia de modernización tecnológica, el titular de la Secretaría informó sobre la instalación de 20 arcos carreteros inteligentes programado para el periodo de marzo a diciembre del 2026 con una inversión de 360 millones de pesos. Del total de arcos proyectados a nivel nacional, ya se encuentran concluidos 4. Para Baja California se tiene prevista una instalación de 2 arcos carreteros inteligentes en Mexicali, Tijuana, en la carretera Mexicali, Tijuana, que ahí irían 2 arcos. Escuchamos.
17: Inteligentes y paradores seguros. Adelante. Atendiendo la solicitud del Gabinete de Seguridad y en coordinación con la Guardia Nacional y con la Secretaría de Seguridad Pública, Llevamos cerrados 806 accesos carreteros irregulares. Estos eran puntos por donde podían desviar a los vehículos en el caso de algún incidente. Al día de hoy, bueno, básicamente estos cierres corresponden a colocación de muros prefabricados, apertura de zanjas, colocación de barreras metálicas. Y pues ya en 6 meses llevamos 806. Adelante. En cuanto a los arcos carreteros, estaremos instalando 20 arcos carreteros en este periodo. Ya están instalados 4, 2 en la México-Querétaro, 2 en la México-Puebla, y estaremos instalando en Puebla-Córdoba, Puebla-México-Ojo Caliente, que son las carreteras 45, 140, Mexicali-Tijuana, Latinaje-Cosolacaque, la 140, Libramiento Poniente de Tampico, Querétaro-Irapuato, Libramiento Noreste de Querétaro y Aguascalientes, Zacatecas, que son tanto la 57 como la 45. Estos arcos inteligentes están ligados al C4 y permiten identificar las placas, las dimensiones, la velocidad de los vehículos. Adelante. Y además estamos en la
1: Y bueno, por otra parte, suman ya cerca de 240 muertos y más de 1,000 heridos, esto en el sismo, pues tras el sismo de Colombia, el sismo ocurrido hace unas, el día de ayer en Colombia, ha dejado al menos 240 muertos y 1,000 heridos según el conteo de las últimas cifras ofrecidas por autoridades colombianas hasta este martes. El movimiento telúrico también ha ocasionado el colapso de decenas de edificios en distintas zonas, mientras equipos de emergencia pues mantienen labores de búsqueda y rescate. Autoridades colombianas continúan evaluando los daños provocados por el sismo ante la posibilidad de que el número de víctimas aumente conforme avanzan las labores entre los escombros. El presidente Abelardo de la Espirela, quien asumió pues apenas el 7 de agosto, o sea, está recién estrenadito y lo recibe un terremoto, ¿no? Pues declaró el estado de emergencia y se comprometió a llevar a cabo una operación de rescate coordinada. Por otra parte, pues Trump salió de Turquía en secreto ante la amenaza de ataque de Irán. Cualquiera diría que aquí, que dicen que, como dice el dicho, que aquí, que mejor digan que aquí corrió, que no aquí quedó, ¿verdad? Bueno, pues el presidente de Estados Unidos, Donald Trump, habría abandonado en secreto Turquía a bordo de una aeronave militar distinta al Air Force One tras una presunta amenaza de asesinato procedente de Irán, de acuerdo a una investigación de Washington Post retomada por Associated Press. El mandatario aparentó abordar el Air Force One antiguo frente a cámaras, pero posteriormente fue trasladado a un avión del C-32A. Trump y algunos de sus asesores habrían utilizado un camión catering para realizar el cambio de la aeronave sin ser detectados por periodistas ni personal que desconocía la operación. La Casa Blanca evitó responder directamente sobre los detalles del operativo, aunque su director de comunicación social pues afirmó que existen múltiples amenazas contra el mandatario y se utilizan las herramientas disponibles para enfrentarlas. Para que vea usted lo que es vivir bajo tensión. Vámonos a la demanda. Por este digo otra vez, otro que el miedo no anda en burro, anda en avión. Vámonos a la siguiente cápsula.
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14: Dueño de Grupo Peñafiel reporta recuperación en México tras impacto del impuesto a bebidas. Comisión Nacional del Agua alerta posible impacto a productores mexicanos ante medidas sanitarias de Estados Unidos. En julio, inflación subyacente y los 6 meses de desaceleraciones. Repunte de petróleo por guerra de Irán disparó precios al productor 2.56% anual. Inflación y peso estable hacen más probable un recorte de tasas en México. Tasa de desempleo en Francia sube 8.3%, su nivel más alto desde finales del 2020. Estados Unidos registra pérdida inesperada de puestos de trabajo. 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
1: Gracias por continuar con nosotros. Bueno, pues vámonos con la información que se ha ido generando a nivel nacional con el reporte de mi compañero Tony Álvarez, que está en San Diego. Adelante con Tony.
21: ¿Qué tal? Te saludo con muchísimo gusto. Vamos a la información que se ha generado en el condado de San Diego. Y es que habrá un evento de apostillado sorpresa, así le llaman pop-up, en el condado de San Diego, justo en el edificio de administración, en donde se llevará a cabo este importante evento de documentación miércoles de 8 de la mañana a 4 de la tarde, para que ustedes estén pendientes si es que requieren acudir a este lugar para obtener información y para también llevar a cabo trámites que en muchas ocasiones terminan por obligar al público a viajar a la capital del estado, a Sacramento, o inclusive en ocasiones a Los Ángeles. Bueno, pues esto por supuesto que evitará estos traslados. Estamos hablando de un evento en el que tendrán servicios de apostillas y también registro de parejas domésticas, evitando estas esperas que en ocasiones pueden ser hasta de 6 semanas para las personas involucradas. De 8 de la mañana a 4 de la tarde en el 1600 de Pacific Highway, ahí en el edificio de administración del condado de San Diego. Más información, un ejecutivo de la empresa Money Flip LLC, Marcos Arturo Kleiman, que fue arrestado en Miami, pues se dio a conocer que la denuncia precisamente para su arresto fue presentada en San Diego, y esto fue a raíz de una acusación de contratar a un sicario para asesinar a un empresario que, de acuerdo a la investigación de las autoridades, pues le debía una deuda considerable a esta persona directamente, no a la empresa para la que trabajaba, pero pues eso fue suficiente, ¿no?, para intentar este ilícito. Y lo peor de todo es que, además de lavar dinero mediante de cambios de divisas y criptomonedas, pues se generó esta situación en la que hubo la contratación de una persona externa tanto a la empresa como a las actividades que llevaban a cabo. Según la queja, Kleiman, este hombre que trabajaba en esta empresa como ejecutivo, convirtió alrededor de 750 mil dólares en criptomonedas para agentes encubiertos que se hicieron pasar por narcotraficantes para participar en esta escena, y acordó pagar $40,000 por el secuestro y asesinato del supuesto deudor. Entregó depósitos en efectivo y criptomonedas y finalmente recibió fotos y un video falsos que simulaban el homicidio. Kleiman enfrenta un cargo federal de, tal cual a lo que comentan las autoridades y de acuerdo también al documento oficial, le llaman murder for hire, es decir, bueno, pues asesinato precisamente por contratación, con una pena máxima de 10 años de prisión y una multa de $250,000. Increíble que estas cosas sigan sucediendo en el mundo y concretamente en San Diego y en Miami. En más información, en temas más agradables, la ceremonia anual de Library High School, esto, la preparatoria de la biblioteca, celebró a 37 nuevos graduados que obtuvieron su diploma de secundaria en un programa gratuito y flexible que permitieron a adultos completar su educación a su propio ritmo, sí, tal cual. Ahí, en el área de Cuyamaca College, fue esta graduación que se llevó a cabo luego de cursos en bibliotecas del condado, por eso se llama Library High School, enfocada a adultos que no terminaron la preparatoria. Desde 2016, 335 residentes han logrado cursar esta modalidad de preparatoria. Así que palomita para las autoridades de San Diego en este ámbito. Y cerramos la información con un recluta del cuerpo de Marines que falleció la semana anterior, poco días después de sufrir una emergencia médica durante una evaluación física rutinaria en Camp Pendleton. Autoridades militares dijeron que el joven, asignado al Marine Major Corps Recruit del Departamento de San Diego, fue trasladado a Tri-City Medical en Oceanside, donde falleció. El caso está bajo investigación y se realiza una revisión médica conforme a los protocolos. Su identidad se dará a conocer una vez que la familia sea notificada. Se desconoce tal cual entonces el porqué del mal que le privó de la vida a este miembro de los Marines. La información que tenemos hasta el momento desde San Diego, pendientes por supuesto a todo lo que suceda en la región. Regreso contigo. Excelente tarde.
1: Gracias a mi compañero Tony Álvarez por el reporte. Fíjese, por otra parte, que pues Conagua volvió a diferir el fallo para la planta desaladora de Rosarito. Y es que la Comisión Nacional del Agua aplazó nuevamente el fallo de la licitación por la invitación restringida para la construcción de la planta desaladora de Rosarito. La resolución de este megaproyecto, concebido para garantizar el suministro de agua potable en Tijuana al Rosarito y parte de Ensenada durante los próximos 30 años, fue postergada para este 30 de agosto de 2026 a más tardar a las 17 horas. De acuerdo con un documento publicado el 10 de agosto, la autoridad federal notificó el retraso argumentando que la revisión técnica y económica sigue en marcha. Este nuevo diferimiento representa el segundo tropiezo en el actual procedimiento de invitación a cuando menos 3 personas. Con ello, la concreción del proyecto acumula un marcado desfase respecto a la agenda original de Conagua, que contemplaba iniciar los trabajos de edificación desde el pasado 1 de junio del presente año. El historial de contratiempos del megaproyecto incluye 2 convocatorias previas que terminaron sin éxito. La Conagua declaró desiertas una de las licitaciones públicas nacional lanzada en noviembre del 2025 y un posterior concurso internacional celebrado en junio del 2026, lo que obligó a recurrir al esquema de invitación restringida actual. Una vez adjudicada, la obra requerirá un periodo de ejecución de 3 años. La planta desaladora está proyectada para procesar 2.200 litros de agua por segundo, capacidad que la posicionaría como una segunda infraestructura de su tipo más grande de América Latina y como principal apuesta estratégica para mitigar el abasto hídrico en la zona costa en Baja California. Así que, pues, seguiremos esperando a ver cuándo se destraba este asunto, ¿verdad? Y mire, piden el consenso para regular celulares en escuelas, y es que el uso de celulares en escuelas de la ciudad sería acompañado por un protocolo que preparan autoridades educativas y de salud mental con el fin de capacitar a docentes y atender las posibles reacciones de ansiedad y o abstinencia en los estudiantes ante la reducción del tiempo frente a las pantallas. Imagínense, nada más, hasta la abstinencia, como si fueran drogadictos. No, pues está canijo. La estrategia surge tras el anuncio del gobierno de México respecto a la aplicación de lineamientos para disminuir la presencia de estos dispositivos en salones de clase. Sobre el enfoque de la medida, el director general del Hospital de Salud Mental de Tijuana, José Francisco Bustamante Barragán, pues detalló que el objetivo radica en la dosificación y no en el retiro total del equipo. A ver, escuchamos.
0: Teléfono celular. Si uno revisa, como todos los aparatos que ustedes están manejando, revisan cuánto tiempo utilizan para algún tema educativo, para algún tema de investigación o para simplemente entretenimiento o para perder el tiempo, se podría decir, se van a asombrar. Son horas. Ahora, otro tema es, en el hospital de salud mental, una de las cosas que es más difícil al ingresar un adolescente para psiquiatría, la primera es la abstinencia al teléfono celular. Y esta abstinencia fue porque los padres de familia se lo permitieron en todo momento. Entonces, es primordial que esta iniciativa que se está llevando ya a nivel nacional va en conjunto con los padres de familia también. Los padres de familia aparte saben, no nos engañemos, los papás saben lo que están haciendo. Los papás saben que cuando llegan cansados de repente les ponen, en vez de platicar con el adolescente, en vez de convivir, le ponen el teléfono porque ellos quieren descansar. Y ese es un error. Y después ya entramos en otros temas como la cantidad de sueño que están perdiendo los adolescentes. En promedio ya la Organización Mundial de la Salud ya tiene los datos que son 2 horas menos las que están durmiendo los adolescentes. Y eso se va acumulando y es muy dañino para ellos.
1: Pues el secretario ni siquiera se los dosifican, o sea, se los promueven, pues. Sí, es lo que le digo, que nada más hay que ir a un restaurante y ver que a los papás cómo les dan las tabletas a los bebés. Son bebés, ni siquiera caminan, pero ya saben manejar la tableta. O sea, está canijo el asunto. Mire, el secretario de Educación Pública Municipal, Miguel Alfredo Nuño García, dio a conocer los avances en las mesas de trabajo organizadas con el magistrado y padres de familia. Escuchamos.
4: Los diferentes medios que también contribuyen a la educación. Por tal razón, aquí es algo muy claro y muy sencillo. Hay una corresponsabilidad y esa nunca va a dejar de existir. Aquí lo importante es saber cómo organizarnos, cómo utilizarlos a favor, cómo utilizar toda esta información que exista para que el niño la sepa utilizar de manera correcta. Recuerden también que al final de cuentas, una vez que se le pide, una vez que haya una situación a nivel nacional, pues se va a hacer el conocimiento de todos y de esa misma manera empezaremos a proceder. No significa que de esta reunión va a salir alguna decisión, no. Estamos analizando, nos estamos preparando precisamente para estar organizados y saber qué también debemos en su momento nosotros de poner y a quiénes deben de estar en estos espacios para que puedan generarse las mejores políticas sobre el uso y la atención de los dispositivos. Hay algo cierto, eso va a estar siempre. Así de un simple cartero ya está, lo desea. García Tranquini, en fin, varias personas han hablado en relación acerca de los efectos que producía en aquellos tiempos la televisión. Nosotros estamos hablando de la tecnología, pero al final de cuentas sigue siendo un dispositivo.
1: Bueno, ¿qué le digo? Eso de estar negociando con los escuincles, no se los queremos quitar, lo queremos dosificar. ¿Qué diablos estás negociando? En las escuelas no, punto, se acabó, ¿sabes? Pero eso, no, es que los queremos dosificar. No tienen nada que negociar con tus hijos. Así es, hay lugares en donde no puedes estar usando el dispositivo. Uno de ellos es la escuela, se acabó. Pero como siempre, todos queremos ser amigos de los hijos y los dejas sin padres, porque los conviertes en compadres. Pero bueno, pues sígale, total. La Organización Mundial de la Salud ha emitido alerta sobre el impacto que genera el tiempo prolongado frente a las pantallas en el desarrollo juvenil, destacando alteración en patrones de sueño, como que los menores trasnochan conectados en las redes. O sea, ni siquiera les quítales, bájeles aunque sea el internet, desconécteles del internet. Ah, no, pues le van a poner 20 pesos y con eso sobreviven. El plan prevé que los profesores actúen como primeros respondientes ante casos de crisis o alteración conductual derivados del retiro parcial del teléfono, promoviendo al mismo tiempo talleres de uso responsable de la tecnología dentro del núcleo familiar. O sea, le van a echar la bola al pobre maestro. Oigan, ¿ustedes no han visto estos videos de escuincles que se le van a los golpes a los maestros cuando les quitan en Estados Unidos los teléfonos? No sé si en Estados Unidos exista algún tipo de norma que obliga a los chamacos estos a no traer celulares. Pero, pues yo creo que no, porque al final de cuentas alguien está grabando el video. Otro por allá está grabando el video donde se enfrasca el maestro con estos estudiantes de que guarda el teléfono, dámelo, se los quitan. Y en cuanto les quitan el teléfono, se ponen en un nivel de histeria extremo, que se van a las trompadas con el maestro, ¿no? ¿Por qué? Porque les quitó el teléfono. O les pegan unas insultadas. Entonces, eso no es un tema de abstinencia. No me parece a mí que sea un tema de abstinencia. Me parece a mí que es un tema de falta de definición de autoridad, ¿no? Son chavos ingobernables. Son chavos que están acostumbrados a que si a sus padres se les enfrentan, pues porque contimas al maestro, ¿no? Entonces, le vas a aventar la bola al maestro. Ya los quiero ver protestando. Si de por sí los están responsabilizando de lo que ocurre en los planteles y tienen algún accidente. Y esa parte no me parece incorrecta. Porque, pues, alguien tiene que estar pendiente de lo que hacen, ¿no? No debe retirarse esta responsabilidad de parte del maestro. Pero de eso a que ellos tengan que lidiar con quitarles el dispositivo y agarrarse a trompadas con los escuincles porque se les van a venir encima, no, friegue. Eso es una estupidez. Mejor sigan así como están y ya, ¿no? Así que salgan todos tontos y al fin que así los reciben en la universidad y siguen tontos toda su vida, ¿no? Mire, fíjese que bomberos de Tijuana combatieron, no han reportado si ya controlaron el incendio, ¿verdad? Bueno, se desató un incendio en las últimas horas en un basurero clandestino. Bomberos de Tijuana combaten un incendio en el basurero clandestino de Rancho Escondido, donde la acumulación de material de combustible ha complicado las labores para extinguir el fuego. La Secretaría de Seguridad y Protección Ciudadana Municipal informó que el reporte se recibió durante la mañana de este lunes. Ve nomás el basurero clandestino. O sea, neta, eso es clandestino. ¿Te parece que eso es clandestino? Clandestino es algo así que no te das cuenta, ¿no? Pero pues aquí me queda más que maldita. Sea claro que esa área es utilizada para destinar pues verdaderas toneladas de basura. Entonces eso de lo de clandestino, así como me lo manejaron ayer en la tarjeta informativa de la Policía Municipal y de la Dirección de Bomberos, o sea, váyanse al demonio, eso no es clandestino, no frieguen. Bueno, pues la mañana de este lunes movilizó pues a cuadrillas de rescate al lugar de los hechos, a pesar de las dificultades operativas causadas por la densidad de los residuos. Los vulcanos pues mantienen las tareas de contención para evitar afectaciones mayores en la zona y se confirmó que el siniestro se encontraba en ese momento ya bajo control. En cuanto a su perímetro, o sea, como quien dice, no se extiende para los costados, ¿no? El perímetro está controlado. Ahora, lo del medio, pues no tanto, ¿verdad? No se contempla un peligro inminente para las zonas habitacionales contiguas. Hasta el momento, pues no se ha registrado pérdidas materiales y pues tampoco de vidas humanas, gracias a Dios. A ver, aquí me está diciendo Octavio que... A ver, mi compañero, ¿qué bomberos de Tijuana mantienen bajo vigilancia? Ah, todavía está bajo vigilancia. En la mañana, desde la mañana lo están reportando. Tiradero de basurero clandestino. Y dale con que está clandestino. Ahí en el Rancho Escondido, donde el incendio podría permanecer activo varios días debido a la cantidad de material de combustible. Este es el momento, se desconoce cómo inició el fuego y no se reportan lesionados. Pues capaz inició porque estaban quemando un cuerpo. Ya ve que me han contado, ¿verdad?, que pasa esas cosas en los basureros. Bueno, pues hasta ahorita no hay ni lesionados ni pérdidas materiales. Solamente se está quemando la basura. Aparentemente cosa menor. Pero la Secretaría de Seguridad pues reitera el llamado a la población a evitar el tiradero irregular. Esto no es de la población, no me frieguen. O sea, esto no es de que llega la gente y avienta su bolsa de basura, no frieguen. Váyanse al demonio, eso no es cierto. Esos son camiones de basura. No nos hagamos patos. Y no me quieran lavar el dedo en la boca. O sea, eso no lo hicieron los ciudadanos, discúlpenme. Digo, son puercos algunos, pero esa cantidad... o sea, ya me imagino yo aquí acá el chaval. Métete acá en medio y avienta la bolsa de basura. Pues no. O sea, eso no lo hace un ciudadano. Esos son camiones que han ido llegando y descargando la basura. ¿Quiénes son los? Probablemente no sean los camiones municipales, pero quienes recogen la basura y las empresas privadas que andan en las privaditas recogiendo la basura. Allá vayan y busquen. Por eso de clandestino váyanse al demonio. Clandestinas mis nachas. Y ni eso. Ay, sí. Pero déjeme, porque mandaron un comunicado de la Secretaría de Medio Ambiente. A ver, pero déjeme encontrarlo porque ya se me. Ah, que acá está, ya se lo encontré. Dice, a ver, espérenme, porque las fotos están geniales. Las recomendaciones, ¿no? O sea, no puedo controlar la basura clandestina, tampoco puedo controlar el incendio clandestino, pero puedo controlar, por lo menos invito a la población a que tome medidas con respecto a los, ahí te las mandé, chava. Dice, emite la Secretaría de Medio Ambiente recomendaciones ante la presencia de humo por incendios. Bueno, yo le voy a emitir otra recomendación a la Secretaría de Medio Ambiente, a ver si como que van deshaciendo sus basureros clandestinos, si no es mucha la molestia. Bueno, pues mire, dice que ante la presencia de humo y condiciones de mala calidad de aire en las zonas aledañas a los sitios afectados por incendios registrados, ayer la Secretaría de Medio Ambiente y Desarrollo Sustentable de Baja California está haciendo un llamado a la población a adoptar medidas preventivas. Esto con la finalidad de proteger la salud y reducir la exposición a contaminantes atmosféricos. O sea, tápese la nariz, ¿no? O sea, no respires. Maldita sea. En este sentido, la Secretaría enfatiza la importancia de proteger especialmente sectores vulnerables y sumarse de manera activa a las acciones encaminadas a reducir la exposición y generación de partículas contaminantes. Entre las recomendaciones que le están haciendo a la población que está sentada en estas inmediaciones de este incendio de basurero clandestino que no controla ni la Secretaría de Medio Ambiente ni lo controla la policía municipal, nadie lo controla, mande.
7: No, más allá, ayer todo el fundador
1: en todo estaba. Ah, todos fundadores también. Pues ¿dónde está ese rancho tú? Allá por la Jicotencal. Ah, con razón, pues ya decía yo, pues ¿dónde está el rancho ese? Ok. Pues no respiren, ¿no? Tápense la nariz, cierren las ventanas. Hace calor, ¿qué prefiere? ¿Tragar humo o aguantar el calor? Prácticamente. Bueno, pues fíjense las recomendaciones, con esto, con el propósito de reducir la exposición de contaminantes y prevenir posibles afectaciones a la salud, se recomienda a la población, 1, utilizar cubrebocas al salir a la calle, particularmente en zonas con presencia de humo. 2, evitar permanecer durante periodos prolongados a la intemperie. Si tiene usted que trabajar, no trabaje. Mantenga puertas y ventanas cerradas en hogares, ¿viste? Muérete de calor, cómprate un clima. Ah, no, porque también te entraría el puma. No, pues no. Centro, mantener cerradas puertas y ventanas y centros de trabajo y otros espacios interiores. Evita realizar actividades físicas, deportivas o recreativas al aire libre mientras persistan las condiciones de humo o mala calidad en el aire. Bueno, pues mire, pues si usted es deportista, cómprese una bicicleta de esas fijas y ahí en tu casa con las ventanas cerradas, así quemas más grasa, ¿no? Sí, ¿no? Así es, ¿no? Ok. Procure que las personas susceptibles o vulnerables, como menores y adultos mayores, personas con enfermedades respiratorias o cardiovasculares, permanezcan en espacios interiores seguros o con menor... Ah, no, procure, no evite, procure que se mantengan en espacios seguros y con menor exposición al humo, y en caso de presentar malestares o síntomas respiratorios, pues acuda a valoración médica. ¿Sabe cómo le llamo yo a esto? O sea, recomendaciones descaradas. ¿Qué hace la Secretaría de Medio Ambiente? Bueno, está bien que te recomienden esto. En determinado caso, esto ni siquiera debería de estar recomendando la Secretaría de Medio Ambiente, que debería de tener en estos momentos la cola entre las patas. Esto debería estarlo recomendando la Secretaría de Salud. va a empezar. Segunda, deberían de estar allá sancionando, vaya usted a saber a quién. Pero entonces, ¿qué le dicen? Vaya, enciérrese, póngase cubrebocas y en el nombre de Jesús, que Dios lo bendiga. Vale. ¿Así? ¿Así o más estúpidos? De veras, en serio, ¿eh? En serio, se pasan de estúpidos con este tipo de cosas. Y todavía emiten sus boletines, el basurero clandestino, del que no tenemos vergüenza nosotros. Mire, por otra parte, la tubería de 50 años de la avenida Ocampo es reemplazada por la Comisión Estatal de Servicios Públicos de Tijuana. Y es que una tubería de 50 años en la avenida Ocampo... ¿Dónde está la avenida Ocampo? Ah, ahí por la Torre Tijuana, o sea, aquí en el centro. Ok. Comenzó a ser reemplazada por personal de la Comisión Estatal de Servicios Públicos de Tijuana. Esto debido a que la infraestructura de hierro fundido cumplió con su periodo de utilidad y registraba constantes fugas en la zona del centro. Los trabajos abarcaron un tramo de 150 metros comprendido entre la calle 11 y el Boulevard Aguacaliente, donde opera la red de 3 pulgadas. Ajá, o sea que ha de estar lindo ahorita el tráfico por ahí. Desde ayer está hasta el gorro, sí, pues sí. Que abastece viviendas y comercios del sector. La directora de este organismo, Mónica Vega Aguirre, a la que muchos de ustedes odian porque dicen que no les resuelve el problema de agua, pues es que me imagino que la señora debe de ser pitoniza, ¿no? Para que vaya viendo dónde se le va a generar una fuga de agua, entonces les avise con tiempo y usted pueda juntar su agüita para que ella pueda reparar la fuga antes de que ocurra, ¿verdad? A la que quieren usted que tenga bola de cristal. Bueno, pues ella indicó que la importancia del cambio de este punto en lo que va del 2026, las cuadrillas de la paraestatal atendieron en este sitio 3 fugas sobre la red principal, 2 en tomas domiciliarias y una falla en un cuadro de medición, lo que confirmó pues el deterioro del conducto. La antigua red metálica será sustituida por tubos de PVC de 4 pulgadas, material que ofrece pues aparentemente una mayor resistencia a la corrosión y permite un mejor flujo de suministro hídrico para agilizar las maniobras de excavación e instalación empleados por el distrito Aldo Esquer, pues laboran de forma simultánea 2 frentes avanzando desde la calle 11 hasta el Boulevard Aguacaliente. En el transcurso del año, la CES acumula 214 intervenciones de renovación en redes de agua potable y drenaje sanitario entre Tijuana y Playas de Rosarito, lo que representa una sustitución de más de 17 kilómetros de tuberías obsoletas con un presupuesto ejercido de 155 millones de pesos. Así que si está usted con problemas de agua, ¿qué te gusta? En la zona centro, por lo que estoy entendiendo, ¿no? En lo que es el distrito Aldo Esquer, pues obviamente es un tema de la sustitución del tubo. Tenga usted paciencia, va a decir usted paciencia en cuernos. Dice que no haya, a ver, dice que al cabo, ¿desde cuándo no hay agua? Dice que bajando el Gato Bronco, hay un tiradero clandestino visible de... este es de lo del tiradero clandestino. Bajas del Gato Bronco, hay un tiradero clandestino visible desde muchos kilómetros y hay otro en el Niño que se quema cada año y hay otro en el lago. ¿A la colonia del lago? Ese nunca lo vi tú. Bueno, y no hay agua desde el viernes. ¿En dónde? ¿En dónde no hay agua? ¿En el centro? Pues imagínese. O sea, con humo, sin agua y con las ventanas cerradas. No, pues Si tenía ganas de bajar de peso, pues así, yo creo que... Él dice que en el centro, sí, efectivamente. Pues ya sé, que por eso la gente está que quiere linchar a la pobre Mónica Vega. Pero bueno, vámonos a la siguiente cápsula.
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1: Se reactivó 85% de los envíos de aguacate, según Verdegué. De la Espriela abre la puerta al fracking sostenible en Colombia. Creció 113% comercio entre Estados Unidos y Venezuela. Exportaciones de Perú crecen 34% en primer semestre. Muere a los 96 años Maximiliano Leonardo Asturias, cofundador de Farmacias del Ahorro. Cinépolis proyectará promoción turística de México, cobrarán 3 millones de pesos. La AFAC establecerá nuevas bases para asignar slots en aeropuertos saturados. 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Gracias por continuar con nosotros. Pues vámonos con la información que se ha ido generando a nivel local en las últimas horas. Fíjese que, aunque fue diferida la audiencia ante el Tribunal de Disciplina contra el juez primero de lo familiar, Diego Baruch Cortés, los promoventes señalaron que han observado cambios en las decisiones judiciales relacionadas con menores. Víctor Americano, presidente de la Fundación Red Justicia Digna, indicó que distintas resoluciones de juzgados familiares han comenzado a colocar el interés superior de los menores por encima de los conflictos entre los adultos. Alabado sea el Señor, hasta que lo entendieron. Explicó que el objetivo de la denuncia administrativa es fortalecer la protección de los menores y el núcleo familiar, independientemente de que el Tribunal de Disciplina determine la protección de los menores o del núcleo familiar. Independientemente de que el Tribunal de Disciplina determine si existió o no alguna irregularidad por parte del juzgador. Consideró que abogados y familias no deben de recurrir a amparos, recursos o denuncias administrativas para conseguir medidas de protección, debido a que garantizar los derechos de los menores es una obligación de las autoridades. Reconoció que los juzgados hoy enfrentan limitaciones de personal y equipo que pueden retrasar la atención de solicitudes. Escuchamos.
22: ¿Qué es lo que se buscaba al final de cuentas? Que se respete el interés superior del menor antes de atender las situaciones de los adultos. Es lo que estamos viendo ahorita ya de diversos juzgados, están trabajando muy bien fundamentados. ¿Qué es lo que se busca? La impartición de justicia, la protección de los menores, que robustecer la protección al núcleo familiar, para que en un futuro poder tener mejores resultados en estos niños que ya tengan más protección. Entonces, muy felices, muy a gusto. No deberíamos de estar ni promoviendo amparos, ningún recurso, ni denuncias administrativas contra ninguna autoridad para que proteja el interés superior del menor. Eso es lo que nosotros peleamos aquí. No deberíamos. ¿Yo por qué voy a promover un amparo o un recurso para proteger los derechos de mi hijo? Cuando tú como autoridad, la autoridad que seas, es tu principal obligación. Es un deber del Estado. Entonces es una carga que nos dejan a nosotros como abogados, pero muchas veces nos ignoran. Por eso está esta denuncia. Si el juez realmente no cometió ningún error, pues ya el tribunal así lo decidirá. Pero, mientras, los resultados ya son palpables. El beneficio al menor, ¿qué es lo que pedimos? No estar peleando con ellos, que hagan su trabajo. La protección del Estado. Hay muchos factores que afectan también a los juzgados, ¿no? Falta de personal, equipo, aunque ahorita tienen muy buen sistema operativo, pero el equipo y el personal es muy limitado. Entonces, en ocasiones, y pasa muy seguido, que omiten solicitudes que uno hace. Y es lo que nosotros peleamos. Si yo vengo y te informo una situación y te presento pruebas, ¿por qué no me resuelves? Es en protección de menor. Si yo estoy mal, dime, ¿sabes qué, abogado? Estás muy mal. Esto es lo mejor para el menor y esto es lo correcto que se va a hacer. Y también nosotros evolucionamos como abogados. Pero si simplemente nos ignoras, no nos dices que no, tampoco nos dices que sí, nos dejas a la deriva. Y no nos dejas a nosotros como adultos, dejas a la deriva a los menores.
1: Bueno, bueno, aquí me va a disculpar aquí el señor porque yo veo que se está victimizando. Ay, nosotros no nos ayudas, no nos dices, a ver, espérate, mi hermano, porque ustedes los abogados, no estoy diciendo que el señor, pero sí muchos abogados, se convierten en casi genios de la lámpara, ¿no? O sea, se quieren convertir en ese tipo de cosas. Sabes perfectamente bien que como abogado estás prolongando un proceso. Prolongando un trauma, cediendo a las idioteces de tu representado, porque muchas veces tu representado no está viendo por el beneficio del menor, está viendo cómo fregarse al otro, ¿no? Usando al menor, y lo sabes perfectamente. Entonces tú agarras y le concedes todo lo que se le ocurre al idiota de tu representado, o idiota, no, o sea, idiota o idioto. Ponle como quieras, ¿no? Entonces ustedes se empiezan y dicen, no, pues mejor no promuevas amparos. No, ese no es la solución. El amparo es un derecho. ¿Quién puede promover amparos? Pues el que tiene derecho, el que tiene el dinero para pa empezar, para pagarle al abogado y para pagar el

0: de violaciones a las infancias. Eso es lo que en realidad están ocurriendo. Pero, pues aquí lo correcto no es que los abogados tomen o no esa decisión de si te promuevo el amparo o si te genero esto. Yo creo que la obligación de un abogado es decirle, mira, en este tipo de pleitos podemos agarrar la ruta larga y la ruta corta. La larga implica, pues, que yo cobro más, por supuesto, me conviene mucho. Segunda, te vas a fregar a tus hijos. Ahí tú considéralo. Lo que tú estás haciendo es queriéndote fregar al otro y no en beneficio de tus hijos. Y en tercera, bueno, pues podemos utilizar la vía que tú, la vía, o sea, escoge, pues, ¿no? La más conciliatoria para avanzar en este tipo de casos, o pues nos fregamos a los chavos también. Y ya si usted agarra y decide, lo que debería de ocurrir es que en tribunales, sobre todo en donde se generan los amparos y los tribunales de alzada y se van a segundas instancias y demás, ahí es donde deberían de pararle las patas y decirles, ¿sabes qué? No vamos a ceder a esto, primero vamos a ver cómo están los menores y demás, pero no, agarran un papel y dicen, bueno, pues esto procede, esto no procede, y ven papeles, no ven personas y no ven menores. Entonces, pues yo creo que ahí aquí las víctimas no son los abogados, aquí las víctimas son los menores. Pero pues para que lo entiendan los traumados está canijo, ¿no? Porque los papás son los que tienen el trauma y son los que lo bajan hacia los menores y los abogados están fascinados porque cobran más. Así es sencillo. Mire, ante la falta de terrenos para construir vivienda popular, especialistas plantean abandonar los antiguos desarrollos masivos en la periferia y aprovechar baldíos y espacios disponibles dentro de la marcha urbana. Alejandro Lomení Clapera, exsecretario de Desarrollo Urbano y Ecología de Tijuana, señaló que existen huecos urbanos generados durante décadas de crecimiento hacia la periferia que podrían utilizarse para nuevos proyectos habitacionales. No, pues ay, don Alejandro, está usted mal. Está viendo que el Plan Nacional de Desarrollo dice que ya no se deben de construir viviendas en las periferias porque luego no les ponen los servicios y luego los dejan ahí botados y no pregúntale al Valle de San Pedro, a Valle de las Palmas, ¿cómo les fue? Sea, el tema es seguir generando propiedades en las zonas urbanas para que no tengas que meter las kilómetros de aguas de drenaje y de red de agua y las de luz y todo lo que ello implica. Pero bueno, ok, él dice que esa sería la solución. Explicó que varios de estos terrenos se encuentran entre zonas consolidadas y desarrollos periféricos donde ya existe infraestructura cercana, lo que representa una alternativa ante la escasez y el costo del suelo disponible. Indicó que la viabilidad de estos espacios debe considerar condiciones geológicas, infraestructura, servicios, costos y sistemas de construcción, además de reducir riesgos derivados de errores durante la ejecución de obras. A ver, escuchamos.
1: Hay que encontrar, hay huecos urbanos. Esos huecos urbanos están entre la periferia que se hizo cuando fue la densificación a partir de los de 86, 90, durante 11 años, que se fueron toda la densificación hacia la periferia en relación al centro de la ciudad. Quedaron huecos. Hay huecos urbanos que se pueden densificar, en donde hay infraestructura incipiente. Sin embargo, toda esa infraestructura que está cercana, vamos a llamar así, también se por separado el tema geológico, como lo acaban de decir, el tema de costos de construcción y el tema de sistemas de construcción y el tema de errores de ejecución. Valle de las Palmas fue, ya que lo mencionas, fue un polo de crecimiento lejano, en donde no existía en aquel tiempo, no, fíjate, no existía infraestructura, seguridad, servicios. Ya nada más para empezar, infraestructura, seguridad y servicios. Pero entre uno y otro se empezó a desarrollar, si tú quieres, de una manera arbitraria, ¿sí? Pero existe. Entonces, en esos huecos que están entre Valle de las Palmas y lo que es la mancha urbana, se puede hacer, se puede encontrar. ¿Sí? Y es lo que se ha estado... Algunos desarrolladores han estado tratando de encontrar esa oportunidad, ese nicho de oportunidad.

0: que sí los hay, pero el tamaño del proyecto tiene que ser reestudiado, revalorado. No puedes funcionar con el esquema de antes, de la vivienda económica, la vivienda social. Tiene que cambiar el esquema, tiene que retomar y analizar por separado todos esos rubros para poder llegar a un número. Si no, vamos a seguir con esa deficiencia de no poder tener una vivienda cercana al bolsillo de la mayoría de la población.
1: Pues mire, suena muy... O sea, no está disparado. Simplemente no lo veo factible porque precisamente el Plan Nacional, Estatal y hasta Municipal de Desarrollo habla de que ya todas las propiedades o todos los desarrollos urbanos deben de ser construidos, levantados, edificados en zonas ya urbanizadas, que implica que ya tienen servicios. Entonces... esto obviamente pues genera una plusvalía que no permite pues bajar los costos de las propiedades, una plusvalía que han generado los mismos desarrolladores de vivienda. Ahora, la única manera en la que pudiera funcionar este planteamiento que hace este exfuncionario, él fue secretario de Desarrollo Urbano de quién, de Astiazarán, sí, ¿verdad? Creo que de Astiazarán. Que por cierto, me dio enojón el señor. Saludos acá al amigo. Pero mire, la única manera en la que pudiera funcionar este planteamiento para, por ejemplo, poder desarrollar el famoso programa de Vivienda para Bienestar, que es una propuesta del gobierno federal en combinación con la Comisión Nacional de Vivienda y la Secretaría de Bienestar, que buscan pues generar millones de viviendas con financiamiento accesible y tasa cero para las familias. Aquí en Baja California no lo han podido lograr por una sencilla razón. Pues el costo de la tierra se elevó de una manera exponencial y no hay forma de bajar una propiedad abajo del millón de pesos, ¿no? Entonces, la única forma es que el gobierno ponga el terreno, que le ponga la infraestructura, la de servicios, las redes de agua potable y drenaje, ¿no? Y que el gobierno federal pues se moche con las redes de electrificación, ¿no? Pues sí, la única. Y entonces le dices al constructor, ah, bueno, pues con eso yo reduzco riesgos, digo, costos, ¿no? Y ahí sí yo nada más construyo con material y la canción, y ahí sí te cobro, pero tú pusiste todo lo demás. ¿Y sabe usted cuándo lo va a hacer el gobierno del estado? ¿O el gobierno federal le va a reducir eso? Pero si no, tampoco quieren perder, tampoco le están poniendo. Entonces quieren que todo vaya a costa de los constructores y dicen mangos. Que te construye el Señor Jesucristo, porque yo no. Entonces, ahí tenemos esa, si pudiera hacer esta propuesta, siempre y cuando Alejandro Lomelín Clapera fue secretario de Desarrollo Urbano, en el 2016-2019, bajo la presidencia de Juan Manuel Gastelum. Ok, ya. Pensé que era de Astiazarán, pero sí, fue de Gastelum. Entonces, pues es la única forma. Pero los gobiernos tampoco están poniendo la parte esa que les corresponde. Entonces quieren, lo único que quieren es, dice acá mi compañero el Tavo, dice que fue del patas y renunció y no terminó. Bueno, pues, pues sí, es que el patas luego hacía cada cosa. Es que a él es el que le toca el deslave de Lomas del Rubí, y pues estuvo aguantando ahí la presión, pero bueno, al final de cuentas le digo, lo único que no quieren es ceder precisamente en esta parte de tener que ellos que poner los costos que eso implica. Oiga, por otra parte, fíjese que el pase para utilizar el carril de cruce ágil hacia Estados Unidos dejó de estar vinculado exclusivamente al turismo médico, mientras en redes sociales persiste su reventa con precios que alcanzan hasta los $120. Actualmente es utilizado por distintos sectores turísticos e incluso ha facilitado el acceso a estudiantes. Explicó que pese a la diversificación de usuarios, permanece la especulación alrededor de estos pases, principalmente mediante redes sociales, donde se ofrecen cantidades entre $80 y $120. Indicó que estos precios superan el costo por el que originalmente fueron entregados, lo que se consideró pues que los establecimientos o intermediarios autorizados debían de respetar el valor establecido para usuarios. A ver, escuchamos.
2: Toda, se le quedó el nombre de pase médico, pero ya no es netamente médico. Un gran porcentaje, o sea, pues ya se dedica más que todo pues al factor, a la cuestión de las personas que hacen negocio, ¿verdad? Inclusive hasta los estudiantes se le ha proporcionado a los que estudian de aquel lado, ¿no? Ya no es el pase. Sin embargo, sabemos que sigue latente porque te das tu cuenta sobre todo en las redes sociales, donde estas personas que externan que adquirieron un pase, ¿verdad?, que es el pase rápido, hasta $80, $120, o sea, pues la verdad es que ni siquiera es lo que le cuesta a la persona que lo cobre, ¿no? Sabemos que dentro de lo que es el turismo médico, pues ellos manejan, pero también ya hay otros sectores, ¿verdad?, que también, turísticos, que también lo empiezan a manejar. Sí, ahora sí que hay la Secretaría de Desarrollo Económico del Ayuntamiento, que es la que maneja este tipo de pases, ha hecho lo propio, pero es como todo, ¿no? O sea, más tarde en cerrar uno, en que salen otros por ahí que quieren hacer negocio, ¿no? Y muchas veces dentro de esta, es difícil, pues, agarrar a este tipo de gente, pero ojalá que se hagan los mecanismos, porque sí debería de respetarse el precio original, que si a ti el ayuntamiento te los da en un precio, pues se supone que ese es el precio que le debes dar tú a este usuario y no verlo como un negocio.
1: Bueno, pues así las cosas con este tema también, que es interesante. Mire, por otra parte, fíjese que el proyecto para atender el deslizamiento de la calle Eridano busca rescatar el bulevar Sánchez Taboada, vialidad por la que circulan alrededor de 20,000 vehículos diariamente y que sirve como conexión para unas 52 colonias. Francisco Javier Franco Casas, presidente del Colegio de Ingenieros Civiles de Tijuana, informó que actualmente se evalúa el costo de los trabajos con la posibilidad de que la intervención pueda comenzar en este año. La obra estaría enfocada a estabilizar el terreno afectado para detener el avance del deslizamiento y proteger el bulevar Sánchez Taboada, considerado una de las principales vías de movilidad de habitantes de esa zona. Escuchamos.
3: El último deslizamiento activo es en la Sánchez Taboada, en la calle Casiopea. Es el último deslizamiento que se está presentando activo ahorita en la ciudad, con alrededor de 60 casas en posible riesgo de deslizamiento y pérdida total. Lo que se tiene que hacer ahí es trabajar las zonas ya deslizadas para evitar un continuo deslizamiento en la zona. Y lo que está pasando es que se están dejando los deslizamientos abandonados. Al dejar un deslizamiento abandonado, tú dejas una área vulnerable, desconfinada. Y al dejarla desconfinada, ese deslizamiento se puede reactivar con el tiempo, en un año, 5 años, 10 años. Entonces, no es que las Sánchez Taboada no sea inhabitables, sino que tú estás dejando un problema de un deslizamiento de hace 10 años o más, y que está desconfigurando esas laderas. Entonces, al paso de los 10 años, se vuelve a reactivar, es progresivo, se vuelve a desconfinar más hacia arriba. El último deslizamiento activo es en la Sánchez Taboada, en la calle Casiopea. Es el último deslizamiento que se está presentando.
1: Bueno, pues es el último más activo. Y los demás, pues cuando tiemblen, se activan. Cuando vaya a haber un terremoto, al fin que casi ni tenemos posibilidades por acá, ¿verdad? Mire, Tijuana comenzó a recuperar empleos después de las bajas registradas durante los primeros meses del año, cuando empresas redujeron temporalmente su producción ante la incertidumbre generada por aranceles y políticas comerciales. Pedro Montejo Peterson, secretario de Desarrollo Económico de Tijuana, informó que actualmente se observa una recuperación en puestos de trabajo y una mayor actividad de empresas que habían disminuido sus volúmenes de producción. Explicó que durante los primeros meses del año algunas compañías ajustaron operaciones ante la incertidumbre comercial, situación que derivó pérdida de empleos y una menor demanda de espacios industriales. Escuchamos.
4: Mira, empezamos a ver una recuperación, tenemos que mencionar lo importante, empleos que se perdieron, precisamente se perdieron por una situación global de incertidumbre, que tuvo que ver con aranceles, que tuvo que ver con nuevos gobiernos, que tuvo que ver con nuevas políticas, incluso en el país, a partir del Plan México, a partir de una serie de trámites nuevos para lograr, por ejemplo, tener un permiso de exportación. Entonces, ante esta situación se generó incertidumbre, algunas de las empresas decidieron bajar sus volúmenes de producción, no cerrar, no irse, pero sí bajaron sus volúmenes y eso creó que se perdieran algunos empleos, pero se están recuperando. Hoy vemos que se empiezan a recuperar, hoy vemos también que las naves industriales, que veíamos muchas naves industriales vacías, se empiezan a rentar y vemos grandes proyectos próximamente en nuestra región. Sí, claro, hemos estado trabajando con Primewheel directamente. Y es importante decir que la mayoría de nuestro crecimiento dentro de la ciudad se ha dado de manera orgánica, con empresas que ya están instaladas y que deciden ampliar sus operaciones dentro de la ciudad de Tijuana. Primewheel es una de ellas, ellos están dispuestos ahorita y sé que están buscando ya una nave para comprarla y para ampliar sus operaciones. Definitivamente, Primewheel es una de las empresas que genera más empleos en la ciudad y ante una expansión estaríamos esperando mayor generación de empleos.
1: Bueno, mire, por otra parte, socializar el nuevo Sistema Nacional de Justicia Civil y Familiar entre ciudadanos y abogados será necesario para generar confianza y su funcionamiento y facilitar la transición hacia nuevas formas de resolver controversias. Álvaro Castilla, magistrado del Tribunal Superior de Justicia del Estado, pues señaló que acercar el modelo, al foro jurídico y la sociedad permitirá conocer directamente cómo funcionan los nuevos procedimientos. La implementación contempla procesos orales en los que las partes y sus abogados estarán directamente ante el juez durante audiencias donde podrán presentar argumentos, acciones y excepciones. A ver, escuchamos.
5: El nuevo sistema de justicia civil y familiar que ya ingresó en funciones en Rosarito debe de socializarse. Esto es, primero y antes que todo, con el foro, con los abogados, los litigantes, que son los que nutren el litigio, ¿verdad? ¿Por qué? Porque en esta materia necesitamos con ellos sus observaciones y sus puntos de vista. Además también de la sociedad, que conozcan que va a haber un nuevo sistema en donde la justicia se va a impartir en forma oral, directa ante el juzgador, con sus representantes, el abogado de la parte actora, el abogado de la parte demandada, todos en una sala de audiencia, escuchando sobre las acciones y excepciones que tengan que plantear. O sea, qué es lo que piden, y el juez, en la medida del tiempo que le proporciona la ley, le va a resolver al ciudadano en ese momento. También este código va a privilegiar los medios de solución de conflictos a través de situaciones en donde se pueda conversar, charlar y llegar a lo mejor a un arreglo, a un convenio que traiga como consecuencia que el conflicto se zanje. Es importantísimo este código porque se implementa a nivel nacional, en todo el país, para homologar los procesos. Y en este sentido lo que se busca es una justicia sumamente pronta, donde el justiciable esté presente, y dejemos de pensar que muchas cosas se arreglan en lo oscuro. Y empiecen a confiar siempre en lo que son sus abogados. ¿Por qué? Porque el abogado conoce, es técnico, es perito en la materia. Y al momento en que la persona no se encuentra en donde su abogado alega, pues piensa que a lo mejor no lo hizo bien o que no supo hacerlo, que hubo alguna situación de corrupción. Igual con el juez, porque no está presente. Pero estando el actor o el demandado presente, con su abogado defensor o su abogado actor o demandado, en una audiencia donde está el juez, esto va a traer como consecuencia una confianza de la ciudadanía y de la sociedad en la impartición de justicia, que esto nos importa mucho en el Poder Judicial.
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13: Federaciones de Estados Unidos y Canadá, coanfitrionas del Mundial 2026, se oponen a Infantino. UEFA, CONCACAF y CAF le recuerdan a Infantino que el fútbol no pertenece a ningún individuo. Tri Sub-20 con triunfo redondo, bicampeón de CONCACAF y boleto olímpico. Celia Pulido lleva 11 medallas en centroamericanos de mentalidad y talento. Muere Don Nelson, leyenda de la NBA y segundo entrenador más ganador de la historia. Paris Saint-Germain sorprende en el regreso de Luca Dijain tras 11 años lejos de París. Demi Bollering conquista el Tour de Francia y recupera la corona 3 años después.
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1: Gracias por continuar con nosotros. Bueno, tengo en la línea telefónica a mi compañero Heriberto Reyes, que está en Mexicali y nos va a dar el reporte de cómo les está yendo por allá. Heriberto, adelante, buenas tardes.
15: Muy buenas tardes, Sonia, muy buenas tardes a todo el amable auditorio. Pues nos va, sobrevivimos y así estamos bien. ¿Qué le vamos a hacer, Sonia, con el tema de la temperatura y la humedad? Es parte de vivir un verano aquí en Mexicali, sobre todo un mes de agosto. Y bueno, yéndonos de lleno a la información, Sonia, comentarte que el día de ayer por la tarde se realiza aquí en el edificio de justicia de Río Nuevo la audiencia de vinculación a proceso de Elian Yael N. ¿Y quién es Elian Yael N? Bueno, él es un joven de 21 años de edad que era copiloto en el vehículo Mustang que tuvo un accidente fatal en el que provocó la muerte de la abogada Mónica Elizabeth Zazueta el pasado 3 de agosto ahí en el puente del Boulevard Lázaro Cárdenas y Río Nuevo de aquí de Mexicali. Ayer, durante más de 5 horas y media, la Fiscalía y la Defensa presentaron sus pruebas y sus razones y motivos. Y bueno, la juez Yasmín Torres escuchó los argumentos del Ministerio Público y Defensa y determinó que había pruebas suficientes para procesar al joven por los delitos de omisión de auxilio y encubrimiento por favorecimiento. Y vamos a explicar de qué se trata esto rápidamente. La omisión de auxilio, Sonia, es después de haber estado involucrado en un accidente, decidir huir del lugar. Esa es la omisión de auxilio. ¿Por qué? Porque había otra persona accidentada, estamos hablando de la abogada que perdió la vida, y el encubrimiento por favorecimiento tiene que ver con el hecho de que el joven no haya dado a conocer, no haya ayudado o dado información acerca del paradero del chofer, que en estos momentos sigue prófugo de la justicia, lo siguen buscando las autoridades, y bueno, se estableció un plazo de 3 meses para la investigación complementaria, y por lo pronto el joven va a continuar en prisión preventiva. Este es un caso muy sonado. Este accidente, pues se demostró por parte de la fiscalía que había pruebas suficientes en que hubo negligencia por parte del conductor, que hubo en este caso por parte del copiloto, pues estos dos delitos, la omisión de auxilio y el encubrimiento por favorecimiento. Habrá que ver qué sucede en los próximos meses con la investigación. Sabemos que hay otros dos jóvenes que supuestamente o presuntamente se encontraban dentro del vehículo que fueron detenidos, pero a lo que tenemos entendido, porque todavía nos falta corroborar esta información, es que los dos jóvenes fueron detenidos por otros delitos. Iban en el vehículo, pero fueron detenidos por otros vehículos, lo estamos por confirmar. Lo que sí es un hecho.
1: ¿Pero por otros vehículos o por otros delitos?
15: Perdón, por otros delitos. Ellos se encontraban en el vehículo, fueron detenidos por otros delitos que no tienen que ver con el accidente como tal por el momento.
1: Ah, okay. Bueno, pues son de estos casos que a cada rato se repiten. Oye, este caso era un vehículo chocolate, ya no me acuerdo. No te tocó a ti, te tocó cuando había otro que me habías. Sí, había otro que me habías platicado, ¿no? Que también había ocurrido y que eran chicos, creo que usando vehículos. Algo había dicho, no me acuerdo quién diablos, que decían que tal vehículo no se accidentaba tanto.
15: Era de los accidentes fatales, Soria, que los conductores de esas unidades eran los que, de un tipo de carro en particular, eran los que estaban involucrados en muchos accidentes de tránsito fatales. Es otro caso.
1: Ok, vale. Sí. ¿Qué más, Heriberto?
15: Rápidamente, Sonia, comentarte que hoy anduvo por acá el diablo. Perdón, Fernando.
1: Ay, María Purísima.
15: Ya sabía yo.
1: Líbreme el Señor.
15: Cruz, bueno, cruz. Pues, como bien sabes, es uno de los aspirantes a coordinador estatal de la 4T y la construcción. Pues
1: es que está ahorita el calor está infernal. ¿Qué quieres? Lo llama.
15: Hasta huele a azufre.
1: Sí, necesita sentirse en ambiente. Vale.
15: Le preguntaron a Fernando Castro Trenti si consideraba que la gobernadora de Baja California tenía que renunciar al cargo y obviamente su respuesta fue que no. Pero curiosamente, al mismo tiempo que dice que su respuesta no es, que no está de acuerdo en que la gobernadora de Baja California salga de su cargo, al mismo tiempo dice, pero si ustedes consideran que yo soy la mejor opción para solucionar los problemas que vive Baja California, como son las desapariciones,
1: me sacrifico, forzadas,
15: los homicidios, yo soy su persona. Si ustedes piensan que Baja California está perfecta, entonces no me consideren. O sea, básicamente viene como el salvador en su discurso, pero también estuvo curioso porque le preguntaron, oye, ¿y qué opinas de las encuestas que ponen enfrente a unos y a otros? Y dice, yo no voy a gastar en encuestas porque no me quiero autoengañar. ¿Por qué? Porque todos esos son
1: iguales. Nadie te quiere, mi chavo. No me voy a engañar, efectivamente. Nadie te quiere.
15: Básicamente lo que dijo es que si él paga la encuesta, a final de cuentas él va a salir arriba, porque él la pagó, igual que todos los que han presentado sus encuestas donde dicen que van arriba. En lo que dice Castro Trenti es que obviamente van a salir arriba, pues, porque pagaron por el servicio y obviamente la empresa que está siendo contratada, pues obviamente los va a poner en primer lugar, claro, porque pues si no, qué chiste, no te pago para que chiste me pegues, ¿no? Entonces,
1: bueno,
15: ese fue el detalle en términos generales de lo que comenta Fernando.
1: No, es que bueno que se sacrifica, ¿no? También dice la Biblia que el anticristo va a venir primero como salvador, entonces me suena muy muy muy cuerdo, ¿no? Chequen la Biblia, ¿no?
15: Chécale bien si dice que viene
1: Mexicali
15: en agosto, nada,
1: vamos a confirmar, Sonia. Ya sé, ya sé. Aguas. Lean más seguido la Biblia para que se den cuenta cuando coinciden las cosas. Oye, ya nos tenemos que ir, Heriberto. Gracias por esta información y ánimo allá en Mexicali. Que pasen buena tarde al público y gracias, Heriberto.
15: Gracias, buenas tardes.
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1: Muy buenas tardes, feliz martes, 11 de agosto de 2026. Esto es
2: Inexpertos.
1: Soy Corina Sánchez, les mando un abrazo, un beso. Gracias por estar con nosotros esta muy bonita ¡ay! Y calurosa tarde. Don Pepe Cerratos, ¿cómo está?
2: Muy buenas tardes de este fantástico martes.
1: Martes retro.
2: Martes, efectivamente, martes retro. Estoy muy contento, maestra, de estar aquí en Inexpertos una vez más.
1: ¡Qué bonito, Inexpertos! 2 años para quienes a lo mejor de repente prendió la radio aquí en Esquina 32 Radio y no sabe y dice, ¿quiénes son esos? ¿Qué hablan? ¿Qué son los Inexpertos? Somos un programa de deportes.
2: Sí.
1: Y también hablamos de taquitos, de tequilita, de otras cosas, pero no, no es cierto. De deporte, nos gusta mucho el fútbol, somos aficionados, somos inexpertos y desde hace 2 años estamos aquí en Esquina 32 Radio hablando de deportes con ustedes.
2: Así es, estamos no solo en radio, sino también en redes sociales, en YouTube concretamente. Uh-huh. Para la gente que nos está viendo, suscríbase, deje sus comentarios, sus críticas, de todo. Y también nos puede mandar mensaje al WhatsApp de cabina al 664-599-9446. Repito,

0: Vergüenza tengo de compartir este espacio con este niño. Pero bueno, es lo que hay. ¿Qué le hacemos? Inexpertos, vámonos con los temas. Vamos a platicar de Martes Retro, de tu queridísimo León, que cumple años. Bacala. Es el aniversario. Ahora bajo el mandato de Gandolfi, tu capi. Lo extrañan, ¿no? Aquí en Tijuana, en Xolos.
1: Ya no lo extraño. Más bien... abrió una herida.
0: Oh.
1: Más bien lo detesto.
0: Va a cerrar cuando fracase
1: yo,
0: con León.
1: Yo lo abuché ahora que vino a Tijuana en la jornada número 2.
0: ¿Fuiste de esos que olvidaron lo que hizo por Xolos?
1: Sí, ya lo olvidé. Como él olvidó su pasado en Xolos.
0: ¡Qué fuerte! Pepe, no seas rencoroso, hay que seguir en la vida. Vamos a platicar de eso. También lo que está pasando alrededor de este terremoto en Colombia, queridos inexpertos. Obviamente el fútbol se unió, el Barcelona va a donar millones de dólares a Colombia para reconstruir.
1: ¿A poco hay dinero en Barcelona?
0: Para ayudar a esta gente damnificada. ¿Lo dudas?
1: Sí.
0: Bueno.
1: Oye, yo tengo también un tema.
0: A ver, ¿qué pasa?
1: Tengo el tema y ajá, quiero abrir con esto.
0: A ver.
1: ¿Por qué la Federación Mexicana de Fútbol apoya a Infantino?
0: Ok.
1: Ayer empezó a salir un rumor del por qué.
0: ¿Sí?
1: Porque hemos visto que, bueno, tú decías ayer, claro, no, o sea, no se ha posicionado ni a favor ni en contra. Ha estado neutro México.
0: Uh-huh.
1: Ha estado neutro y no ha dado un rechazo rotundo porque, al parecer, Infantino le prometió a la Federación Mexicana de Fútbol.
0: Ajá.
1: Dilo. Que se uniera con la Conmebol.
0: Sí, sacarlo de CONCACAF, inexpertos. ¿Cómo ven? Adiós México, dejas de ser el gigante de CONCACAF, te vuelves el chiquito de Conmebol, ¿o cómo?
1: No creo que el chiquito, el medianito. El medianito, porque somos más que Venezuela, somos más que Perú.
0: Ay, a veces lo dudo, ¿eh?
1: Evidentemente somos más que Bolivia, somos más que Paraguay, somos más que la mitad de los de Conmebol. Sí, tenemos papás en Conmebol, concretamente Argentina.
0: Ay, no, ni
1: Brasil,
0: lo digas.
1: A veces Uruguay. Y estamos en la misma posición que el fútbol colombiano.
0: Tal cual, así, igualitos.
1: No igualitos, o sea, hemos tenido nuestras rachas en las que México es mejor que Colombia, las rachas donde Colombia ha sido mejor que México. Incluso ya nos ganaron una Copa América.
0: Sí, 2002, qué dolorosa, la recuerdo como si fuera ayer, inexpertos, ¿eh? Fue una humillación, no por los goles, pero por el dominio que ejerció en la cancha Colombia, que había una buena generación, ¿eh? De jugadores, también de futbolistas, y creo que eso fue importante. México también tenía una buena generación y no pudo, porque se decía mucho que México iba a ganar esa copa porque era mejor equipo que Colombia, 1-1, hombre por hombre, y no lo logró.
1: Sí, bueno.
0: Esa es una herida en mi infancia. Bueno, tenía que externarla, me perdonas.
1: De hecho, no. Me parece fantástico que lo hayas mencionado. De hecho, México jugó dos finales de Copa América, una contra Argentina en el 93, la que tú mencionas en el 2002, y no pudo ganar ni una de las dos. Claro. Creo que a México le costó, le ha costado esos momentos... Más allá de CONCACAF, en los que estás en el gran escenario y ha fracasado México. Pero bueno, esto es un rumor, no es nada oficial. Se ha hablado que México buscaría llegar a la Conmebol. A mí me gustaría mucho salir de la zona de confort, enfrentarte en escenarios complicados como ir a La Paz, a la altura en Bolivia... Ir a Perú también a la altura, enfrentarse a Argentina de visita, a Brasil. Creo que sería lo ideal para esta nueva generación del fútbol mexicano.
0: Sí, la competitividad siempre suma, queridos inexpertos, no sé qué opine usted, pero coincido con Pepe, creo que eso le sentaría bien. Hasta el momento es un rumor, la verdad yo no creo que funcione porque mediáticamente México quedaría difuminado en estos grandes, ¿no? Argentina, Brasil, concretamente, y económicamente funciona muy bien para la CONCACAF, o sea, México mueve el dinero aquí en México, incluso viene gente de Centroamérica, o sea, yo he conocido gente de Guatemala que viene y sigue la Liga Mexicana, y sigue la selección mexicana ahora en la Copa de Fútbol. Conocí gente de Centroamérica que vino al país y también de Estados Unidos. O sea, los mexicanos están en Estados Unidos, van a los partidos a ver a México. No creo que sea una buena idea económicamente.
1: Estoy de acuerdo. Creo que económicamente para los directivos, para los federativos de la CONCACAF, es lo peor que le podría pasar. O sea, quien vende en Estados Unidos, en todos los otros países, México. O sea,
0: ¿sí?
1: El quitarle a la CONCACAF, a la selección mexicana, pues ya nadie voltaría a ver a la CONCACAF, los patrocinios se van, o sea, todo se va.

0: Conmebol sí ganaría el decir, o sea, una nueva selección.
1: Viene México.
0: Viene México. Hay una rivalidad de estas selecciones de Conmebol contra México. La que tú quieras, ¿eh?
1: Sí.
0: Siempre hay una crítica a México, que no saben jugar fútbol, que... O sea, les arde un poco al sudamericano que México ha sido constante, estar entre los 16 mejores del mundo. Habitualmente sí ha habido sus tropiezos, como el de Qatar.
1: Claro.
0: Pero por lo general se ha mantenido ahí, entre los 16 mejores.
1: Y va a los mundiales.
0: Uh-huh. Y sí, tiene la facilidad por CONCACAF, pero yo creo que si lo metes a CONMEBOL, México aún así iría a las Copas del Mundo y más porque se abrieron más cupos. Uh-huh. O sea, México estaría, aunque sea en CONMEBOL, en el Mundial, y ya lo expliqué, México es de las mejores selecciones de América. O sea, es selección medianita, pero es habitual.
1: Sí, sí, sí, es constante, ¿no? ¿Qué es lo que piden los aficionados? Finalmente los futboleros queremos ver a la selección mexicana participando en las competencias internacionales, que siempre está ahí, que siempre llegue a la Copa del Mundo, por ejemplo, octavos o a donde sea. Tiene un límite, un techo, lo sabemos. Pues no se puede aspirar por lo pronto a más. Vamos a ver las próximas generaciones cómo va. Pero el punto es ese, la constancia, y México está ahí y compite. Y compite y de repente tiene buenos jugadores y buenas generaciones como la de ahora.
0: Maestra, y lo que ya se hizo oficial de Conmebol, que se anunció, es el regreso de la... Bueno, el que se haga la Copa América cada 4 años. Recordemos que hubo una etapa en la que era cada 2 años la Copa América. Sí. Y que muchos hicieron burla o el meme de... es hasta que Argentina la gane y Messi la gane. Porque sí hubo Copas Américas de forma consecutiva. Uh-huh. Así, concretamente 2015... Sí, sí, sí. Y 2016 hubo Copa América en el 15 y en el 16, o sea, un año de diferencia. Uh-huh. La excusa en ese momento era la Copa América Centenario, que se jugó en Estados Unidos. Luego en 2019 hubo Copa América y luego en el 2020 hubo Copa América. Y la pasaron al 2021, pero hubo diferencia de un año, dos años de Copa América, lo cual antes no era así, era cada 4 años y pues... Hoy anuncia Conmebol que regresa a cada 4 años.
1: Ese esquema normal, ¿no?
0: Sí, empalmarla con la Eurocopa.
1: Sí, e intercalarla con los mundiales, con estos Juegos Olímpicos, que de repente son eventos tan grandísimos, queridos inexpertos, que requieren su propio tiempo, el propio cuidado y el propio interés, ¿no? Por público, obviamente. Pero me parece una muy buena idea. Se estaba tardando de que no regresara este esquema. 4 años me parece espectacular. Además, cobra más valor, ¿no? O sea, te preparas, llevas un proceso cada 4 años y dices, ok, voy a estar en 4 años en esa copa, o a lo mejor ya no me toca. Me parece espectacular.
0: Así es. Un descanso. Creo que como Messi ya la ganó, regresamos a lo habitual. Debería de replicar esto, la Copa Oro, porque la Copa Oro es una basura. Nadie quiere la Copa Oro. Debería jugarse cada 8 años.
1: No, me encanta la Copa Oro.
0: Cada 2 años es lo mismo de siempre. Ver el México contra Honduras.
1: Trinidad y Tobago.
0: Pase grupos, el Trinidad y Tobago y México.
1: Me encanta.
0: No.
1: Sí. Sí, es un clásico de CONCACAF, obviamente. Me gusta. Apelo a la nostalgia. Básicamente a mi infancia.
0: Oye, maestra, regresando un poquito a lo de México y...
1: ¿A lo de Mikel Arreola?
0: Y el supuesto rumor. ¿Tú crees que a México se clasificaría seguido al Mundial si jugaran Conmebol?
1: Sí, sí. De repente se las vería complicados, ¿no? Como aquella 2010, creo que fue 2013.
0: 2013 para clasificarse a Brasil.
1: No, pero espérate, Ojitos Mesa.
0: Ah, la de Ojitos, sí.
1: Que
0: sí,
1: también, o sea, fatal.
0: Que yo, Javier Aguirre.
1: Nos salvó, nuestro salvavidas. Entonces, salvo así que hoy apenas, pero, o sea, si Ecuador pudo, ¿por qué no México, no? Yo creo que sí, me gusta esa idea. No creo que suceda por el tema económico, que ahorita vamos a pasar un tema sumamente económico, y lo dijo abiertamente en apoyo a Gianni Infantino, el presidente.
0: A ver, dígame,
1: Trump.
0: Maestro.
1: ¿Ya de una vez?
0: Sí, de una.
1: Es que bueno, está bien. Donald Trump advierte a la FIFA sobre reemplazar a Gianni Infantino. Acuérdense que después de esta Copa de Fútbol Internacional, queridos inexpertos, pues fue la Copa más importante en alcance mediático, en alcance económico. La rentabilidad fue enorme para los países anfitriones, México, también en Canadá, hubo ganancias. Se criticó mucho de repente que no se llenaban los estadios. Súper bien le fue a Canadá económicamente. Sí. Y México, digamos, no decimos nada. excelente. Entonces Donald Trump se pronunció públicamente, ya lo hizo, ante esta crisis institucional que está viviendo la FIFA, que es el órgano, el máximo que rige el fútbol, Pepe, y que está pasando por una crisis. Ese es un punto. Está pasando por una crisis como yo no la había visto antes de Blatter. Se le criticó mucho a él, bueno, a Infantino el triple, y lleva muy pocos años. Y bueno, ya respaldó de manera contundente Trump a Gianni Infantino. Ha sufrido una gran cantidad de ataques por personajes de peso, dijo Donald Trump, del balompié internacional. Entre ellos en México, Pepe, recordemos que hay un rechazo, y de aficionados como tú y como yo, que decimos que vender a privados no es una opción, ¿no?
0: No, creo que sería fatal para el fútbol. La FIFA nació sin fines de lucro. Se ha mantenido así, creo que la respuesta es clara y contundente. Sí. O sea, nadie estuvo de acuerdo, México es el único que dudó. Uh-huh. Ya explicamos por qué, más o menos. Uh-huh. O
1: El rumor.
0: pero sí, o sea, no hay apoyo ni de UEFA ni de CONCACAF, que yo pensaría que la CONCACAF, o al menos la Federación Estadounidense, iba a apoyar. No, hubo un rechazo también de Estados Unidos. Asia, y me parece que África sí estaría de acuerdo, con privatizar el fútbol, porque se dice por ahí, otro rumor, que Infantino, ajá, le prometió a Marruecos la final del 2030 por encima del Bernabéu en Madrid y de Portugal.
1: Que es un riesgo enorme, económicamente. Y nada más para puntualizar, ¿qué dijo la Federación Mexicana de Fútbol en apoyo o no a Gianni Infantino? Dijo en un comunicado: la FEMEX Food está convencida de que el fútbol es un valor fundamental y que su mejor defensa descansa en la institucionalidad. O sea, con eso te está diciendo de que quitar a Gianni Infantino es un golpe de Estado. Uh-huh. Y que están en contra. Y el respeto a la gobernanza y los procesos que la resguardan. Ese también, a mi juicio, una inexperta cualquiera, tiene tintes políticos y va alineado, sí, con el gobierno de México actual. Por ello, la Federación Mexicana de Fútbol no reconocerá ni aprobará ningún proceso que se convoque al margen de esta institucionalidad y se acoge al llamado 5 de agosto de 2026 que emitió el presidente Infantino para colectivamente continuar desarrollando al fútbol en beneficio de 211 asociaciones miembros. O sea, emitió el presidente Infantino para colectivamente continuar desarrollando. Se acoge a este llamado que hizo Infantino.
0: Mira, lo que estás leyendo es un comunicado del PRI de hace...
1: Está de acuerdo. De los 80, de los 90. Sí. No. O sea, se acoge a lo que dijo Infantino. ¿Qué dijo Infantino? Voy a privatizar la FIFA y México.
0: Es comunicado del PRI esto. O sea, ¿quién? Ah, lo escribió Mikel.
1: Y el abucheado. Pero bueno, regresamos a la postura de Donald Trump. ¿Tú crees hasta dónde va a llegar Trump, Pepe? ¿Qué va a hacer? ¿Qué va a decir si ya le pidió a un árbitro quitar la tarjeta? ¿Si ya le pidió a Gianni Infantino quitar una tarjeta roja en plena Copa del Mundo? ¿Qué más puede hacer?
0: No, yo creo que nada más, probó o respaldó a su amigo Infantino.
1: O sea, ante medios de comunicación dices, ¿no lo respaldó real o cómo?
0: No, sí hubo un respaldo. O sea, real. Hizo su trabajo, un respaldo ante los medios de comunicación. Pero creo que no va a interrumpir lo que piensa UEFA, lo que piensa CONCACAF. O sea, Infantino tiene las horas contadas como presidente de la FIFA. Eso me queda clarísimo.
1: ¿De plano?
0: Se va a ir.
1: Qué fuerte. ¿Ustedes qué creen, inexpertos? Yo no soy tan segura,
0: ¿Crees
1: hay
0: que
1: muchísimos
0: se pueda quedar?
1: Intereses, sí. Hay muchísimos intereses en la FIFA.
0: Creo
1: para
0: que
1: empezar.
0: Sería lo peor, ¿eh?
1: Bueno, si es lo mejor o lo peor ya, uh-huh, es otro punto, pero yo creo que se puede quedar. Si nos gustaría que nos quedara, me queda claro que a ti no. Yo...
0: Es que quedó manchada imagen de FIFA.
1: Ay, desde mil años.
0: No. O sea, desde hace mucho tiempo, pero ahora más.
1: Ahora abiertamente y justamente...
0: Ahora abrieron los ojos muchas personas, ¿no?
1: Sí.
0: Creo yo.
1: Yo creo que entramos en una era del cinismo en muchos sentidos y se está reflejando en este escenario, que, uh-huh, es el fútbol y la FIFA. Yo no sé si se vaya Gianni Infantino, yo creo que van a interceder por él varias personas importantes, entre ellas puede ser Donald Trump, porque hay muchísimos intereses económicos. No creo que sea tan sencillo quitarlo.
0: El tema es que hay elecciones en el 2027 de FIFA, entonces sí, podrían aguantarlo hasta el 27 y ya todos votar en contra de la reelección, porque sí, ha habido ya dos reelecciones de Infantino, o sea, Infantino ha durado bastante ya como presidente de
1: FIFA. No, pero Blatter duró como 27 años, sí, creo, sí, o sea, sí. Ese no es el punto.
0: Es fatal, ¿eh? Es fatal.
1: dictadura.
0: Sí, hay unas dictaduras de FIFA y que hay que erradicarlas.
1: Vamos a ver si le alcanza a Gianni Infantino a hacer estos acuerdos clave para salvar el pellejo, como decimos coloquialmente. Yo, puede ser, o sea, al momento son rumores, pero cuando el río suena es que agua lleva, entonces, ¿sí lo dije bien? Gracias,
0: sí,
1: gracias.
0: Sí, es bravo, que, maestra.
1: Ya sé, bravo. Puede ser que de repente amarre esta final en Marruecos, la venda súper bien. Esto en un tema, digo, por citar un ejemplo de los acuerdos que puede llegar a concretar, ¿no? Este acuerdo con Marruecos de que la final sea ahí. Y en el tema político-social yo creo que va a tener mucha influencia.
0: Que de hecho recordó un poquito Infantino, otra de las fechorías que hizo.
1: Ay, no, ¿qué pasa?
0: El Mundial 2034, él casi fue el quien impuso y dijo, se va a jugar en Arabia Saudita y ganó muchísimos millones de dólares.
1: ¿Cómo crees?
0: Sí, o sea, llamó a votación, pero llamó dos días antes y nadie pudo preparar una candidatura sólida. Entonces ganó sus amigos, los jeques árabes.
1: Bueno,
0: estuvo fatal lo que hizo. O sea, apenas había elegido la sede del 2030 y ya quería escoger la del 2034. Y dijo, aquí nadie va a tener una propuesta sólida, entonces vamos a ir con mis amigos los jeques y vamos a ganar millones juntos.
1: Priorizando el dinero, o sea, también se le juzga mucho, en el sentido futbolístico, ético, pero está la otra parte, que es el interés económico. En esa parte tiene un 10. El tipo tiene un 10, fue un genio, cobró por todo, hay colecciones de todo. Por cierto, ya conseguí una moneda del Mundial. Cobró por todo.
0: ¿La que está el portero así?
1: No recuerdo, ahorita ahí está en mi cartera. Sí, en expertos. Entonces también está ganando esta otra parte económica que también es bueno para los países. Entonces hay que balancear, ¿no? Porque de repente fue una crítica muy directa a Joseph Blatter, el expresidente de la FIFA, inexpertos, donde se decía que nada más como el PRI, o sea, se embolsaba para él y no compartía. Entonces ahora con Gianni Infantino ha sido muy aplaudido esta parte de que sí genera recursos.
0: Muy bien, maestra.
1: Sí.
0: Sí, de acuerdo. Pues vamos a irnos un corte comercial, maestra.
1: ¿Qué? ¿Tan rápido?
0: Sí, ya.
1: Bueno, pero tenemos más información de Canelo Álvarez, una noticia increíble.
0: Canelo, los padres y hoy regresa la Leagues Cup.
1: Ay, no, bye.
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1: Hola, hola, ¿cómo siguen? ¿Cómo están esta tardezuca de martes, 11 de agosto, inexpertos? Seguimos con toda la información deportiva. Don Pepe, ¿todo bien?
0: Todo bien, maestra. ¿Todo
1: durmiendo, despertando, con sueño,
0: con un
1: cansado?
0: Poco de sueño, tengo un poquito de hambre.
1: ¿Cuándo no?
0: Cuando no, efectivamente, el regreso a clases ha sido complicado.
1: Agotador.
0: Ha sido muy agotador.
1: En el día uno, inexpertos.
0: Día uno, efectivamente.
1: Hazme el favor. Buenas noticias. El Barcelona y su fundación iniciaron una campaña extraordinaria. Esto para captar fondos, inexpertos, con una aportación inicial de 100,000 euros, más de 2,000,000 pesos mexicanos, para cooperar con esta emergencia humanitaria provocada por el terremoto, recordemos, en Colombia ayer, 7.4 magnitud registrado en el país sudamericano. Es lo que se está iniciando en esta fundación del Barcelona. Decías que no tiene dinero, pero se empieza con un pesito, ¿no?
0: Sí, la verdad es que sí, creo que es un gran acto. Yo dije de chiste que no tiene dinero.
1: Para los refuerzos, no.
0: No, sí, se reforzó bien. Trajo a Gordon, sí, gastó muchísimo dinero.
1: Con eso ya tiene un 10.
0: A Adeyemi, y se habla de Rodrigo Hernández. Rodrigo Hernández, Balón de Oro.
1: Pero todavía no es nada, es rumor.
0: Es rumor, se van a desprender de Ferran Torres. Paris Saint-Germain va a pagar 50 Ferran. Millones de euros. Ferran, que creo que se hizo famosísimo porque metió el gol de la segunda estrella de la selección española. Y bueno, yo buscaría un delantero centro. El Barça no lo ve así, pero bueno. Así,
1: pero ahí está
0: cosas.
1: El Barcelona haciendo lo propio. Y ahora esta fundación ha hecho un llamado todavía este martes, otra vez, inexpertos, a la solidaridad de socios, aficionados, los peñistas. También hay varias peñas. Saludos a la Peña de San Diego, por cierto. Y a los ciudadanos para que se sumen a esta iniciativa solidaria en Colombia. Así que el fútbol también debe de tener, Pepe, responsabilidad social.
0: Sí.
1: Y ahí lo está demostrando.
0: Sí.
1: Me parece muy bien.
0: Sí, hay que agradecerle a Barcelona, y el fútbol también mueve el mundo.
1: Y que sigan el ejemplo otros equipos.
0: Real Madrid.
1: Ay, el Madrid. Tu Madrid femenil no existe. Pero bueno, oye, tú, lo que sí existe y estás muy contento por ello es tu Leagues Cup.
0: Correcto, se reactiva la Leagues Cup después de la jornada del fin de semana, y que ayer lunes no tuvimos ni un solo partido. Y
1: dilo sin llorar.
0: Nos pusimos bastante tristes. Oh. Igual ya estamos tristes porque tanto las Chivas Rayadas del Guadalajara y los Cholos estamos eliminados. Estamos pensando en lo importante, en la Liga MX. Muy bien, maestra, pues.
1: Tenías que decirlo.
0: Arranca la actividad con el Charlotte contra Pachuca. Y parece que va a ganar Charlotte. Pachuca no levanta en Leagues Cup.
1: Oye, sí, pues sí, ¿eh?
0: Otro de los equipos eliminados es Pumas, y va de visita contra el Columbus Crew. Entonces también hay que darle ya la derrota al equipo universitario.
1: ¿Qué te pasa?
0: Cincinnati recibe al Atlas. Buen partido también el día de hoy. El Super Atlante.
1: De Piojo Herrera.
0: Miguel Herrera, el Piojo, contra el Minnesota.
1: ¿Qué, cómo va eso? ¿Qué va a pasar?
0: A ver, pues el Atlante sigue vivo, ganó el primer partido, luego los regresaron a su realidad, pero todavía sigue vivo, o sea,
1: eso
0: tiene
1: es importante.
0: Un poquito de esperanzas el Atlante. También el día de hoy, Salt Lake, que fue el equipo que le puso las cuatro cachetadas al Atlante, va contra Juárez. Juárez, que también ha dado un poquito la sorpresa.
1: Sí, no creían en él, y pues lo ha hecho bien, digo, mucho mejor, dilo, que en tu equipo y mi equipo.
0: Yo tengo algo que decir sobre
1: ay,
0: eso.
1: ¿Qué?
0: Pero bueno, voy a terminar diciendo que Tigres va de visita contra Whitecaps. Va de local contra Whitecaps, Vancouver Whitecaps. Pero lo que iba a decir era, los equipos chicos de la Liga MX, por lo general, hacen buen papel en la Leagues Cup. No sé cómo, pero ya vimos un Querétaro que ediciones atrás le fue bien.
1: Ajá.
0: Ya vimos a Juárez, que también le ha ido bien. ya vimos ahorita al Atlante. Lo vimos con Mazatlán, que no sé por qué mágicamente les va bien en estos torneos.
1: No es mágicamente, es mentalidad. Es una liberación de presión. No hay presión sobre ellos. Es un torneo al que van incursionando. Entonces dicen, no hay historial, no tengo nada que perder. Probablemente no haga un buen papel en la Liga Mexicana. Entonces dejo esa presión, no la tengo, juego bonito, disfruto el fútbol y ahí el resultado. Uh-huh. Eso es cuestión mental.
0: ¿Quién sabe? Pero luego, o sea, se acaba la Leagues Cup, van al torneo local, es decir, a la Liga MX, y hacen sus papeles ridículos de cada fin de semana, de cada viernes botanero, pierden de 4 goles, o sea, son una
1: porque
0: vergüenza, son una lágrima.
1: Al escenario que están habitual, siendo criticados, donde ya conocen quién es el bueno, quién es el malo, y allá van a algo nuevo, y van a probar, y qué bueno.
0: Pues sí, Cholos, recordarle a la gente que juega hasta el día jueves contra Portland. Cholos ya está eliminado, ya es pretemporada, está pensando Cholos de Tijuana en el domingo para enfrentar a la Maquinola en el Estadio Caliente.
1: Ajá.
0: Y América va contra el Austin también el día jueves. Uh-huh. Y las Super Chivas juegan el día de mañana contra Seattle Sanders.
1: Vamos a ganar, inexpertos. Oigan, ojalá, ya la verdad sentimos mucho presión porque ya hace falta goles, queremos regresar a ver ese juego bonito de mis Chivas. Pero no me preocupo, es jornada, ¿qué, Pepe? ¿4?
0: Jornada número 4.
1: 4, o sea, X. Son chavos.
0: Oye, pues así está la situación de la Leagues Cup, maestra.
1: ¡Excelentemente! Pues, ¿usted va a ver la Leagues Cup, queridos inexpertos, o
0: no,
1: se va a reservar?
0: No.
1: Platíquenos, envíenos un mensajito de WhatsApp. ¡Ay, sí! Ya empezamos las clases, ay, ¿cómo ve?
0: Mándenos un mensajito de WhatsApp al 664-599-9446. Repito, 664-599-9446. Además, invitarlos a que se suscriban al canal de YouTube. Dejen sus comentarios, críticas, lo que sea. Pero suscríbanse y dejen sus comentarios.
1: Escríbanos, platíquenos qué le parece el programa o si quiere que abordemos algún tema, eso estaría bien también.
0: ¿Qué?
1: Como
0: hablen de
1: por
0: Zidane.
1: Ejemplo, hablen de Rafa Márquez todo el programa.
0: No creo.
1: Hablen.
0: No creo que la gente se emocione de hablar 50 minutos de Rafael Márquez.
1: Yo sé que sí. Hablen de las Chivas Rayadas de Guadalajara y su historia.
0: Eso podría ser.
1: Incluso de tus shows.
0: Para un día en diciembre que casi no hay información, decir, vamos a hablar de las Chivas.
1: Chivas siempre es tema. Fin del comunicado. Siempre es tema.
0: Pues sí, un poco.
1: Pero bueno, otro tema, otro que siempre es tema, le pese a quien le pese, inexpertos, es Saúl Canelo Álvarez. Lanzó una de las declaraciones más contundentes al momento de todo lo que yo había visto y escuchado de él y lo que había declarado. Por primera vez yo creo que reconoció que está cada vez más cerca del retiro y lo dijo con un cierto sentimiento que me asombró. Y hasta sentí así como que, ay, tristeza, ¿no? Porque dice que ya se está acercando el momento de dejar el cuadrilátero.
0: De colgar los guantes.
1: Ay, eso suena extraño.
0: ¿Por qué?
1: Bueno.
0: Colgar los guantes, colgar los botines.
1: Dijo Canelo Álvarez, no me queda mucho, tengo más cosas que lograr fuera del boxeo. O sea, sí, no le queda tanto dentro del ring. Pero afuera yo creo que va a ser muchas cosas importantes, ¿no? Yo creo que pues tiene su escuela, tiene su fundación.
0: Tiene su familia.
1: Tiene su familia, tiene campamentos. Entonces en todo esto se va a ocupar. Dijo, cuando esté en el gimnasio recibiendo muchos golpes y mi cuerpo no reacciona de la misma manera, ahí lo sabré. Qué feo cuando te pasa eso, de que corres a una velocidad y de repente ya no puedes, es como, ¡oh, sorpresa!
0: Bueno, y también ya demostró todo lo que tenía que demostrar, o sea, ya no le tiene que probar nada a nadie.
1: Pero todavía tiene objetivos, tiene metas, él lo ha dicho.
0: Sí, pero ya se podría retirar y ya sería uno de los mejores boxeadores de la historia de este país.
1: Uh-huh.
0: O sea, de verdad, ya lo que pase de aquí para adelante ya es ganancia para el Canelo.
1: Uh-huh. Y bueno, el próximo desafío, vamos a estar pendientes de Canelo Álvarez. Bueno, hablo por mí, el 31 de octubre, sí, porque Pepe y a El Vidente no les gustan. Pero el 31 de octubre, en pleno Día de Brujas, tendrá un encuentro con Cristian Billy de Arabia, en Arabia Saudita. Pepe, ¿dónde está el dinero? Hablamos del fútbol, que se lo llevaron para allá, y Infantino, Gianni Infantino, pero ahora también el box.
0: Bueno, no solo el box, también el tenis se lo está llevando de a poco. Va a haber un nuevo Masters 1000 en uno o dos años, que mucha gente estuvo en contra que hubiera un nuevo Masters 1000, pero bueno, sobre todo los tenistas dicen que el calendario está muy apretado y meten otro Masters 1000, que casi es obligatorio asistir, así que el tenista es el más afectado. También está un torneo amistoso que se llama el Six Kings Slam, que paga más que un Grand Slam y es amistoso. Oh. Entonces es una locura. Hemos visto el golf ya irse también a Arabia Saudita. Uh-huh. El videojuego EA Sports FC, o lo que antes era conocido como el FIFA, también ya lo compraron los árabes. Lo hemos visto también en básicamente todos los deportes, en el fútbol, Cristiano, Benzema.
1: Claro.
0: Fichajazos, de verdad.
1: Sí, ganan muy bien, ganan muy bien.
0: De verdad, sí está haciendo el trabajo muy bien, pero a mí no me convence. O sea, a mí me da flojera ver la Liga de Arabia, no la he visto.
1: Por su nivel futbolístico.
0: Por su nivel futbolístico, aunque se hayan llevado estas figuras, no me dan ganas. El tenis, yo nunca he visto ese torneo amistoso, aunque paguen 6 millones y que vayan los 6 mejores tenistas del mundo. Tampoco me dan ganas y digo, lo voy a ver, es amistoso. A lo mejor ahora que sea un Masters 1000, puede ser que sí ponga un poquito más de atención.
1: Sí, sí, sí, pues ahí estará Canelo en Arabia Saudita también, uniéndose a esta serie de deportes, de deportistas más bien, que van y deciden pues ir a ganar buen dinero allá a Arabia Saudita, ¿no? Y bueno, todavía le faltan algunos planes que hacer, algunas peleas más a Saúl Canelo Álvarez, se lo dijo. Dejó claro que no pretende prolongar su carrera a cualquier precio, es decir, cuando él vea que su físico ya no responde, él se va a retirar. Algo que Pepe, de repente inexpertos, no me dejarán mentir, muchos deportistas de alto rendimiento no lo hacen. Prolongan la carrera a cualquier precio. Su carrera va en decadencia, su físico está expuesto, tienen lesiones, se van a cualquier equipo, un equipo de menor rango, ganan menos, porque no quieren dejar el fútbol. Ver, en el caso del fútbol, ¿no? En el caso del boxeo, pues Canelo dice que no va a prolongar su carrera a cualquier precio. Eso me gusta. Habla bien de su proyecto de vida.
0: Sí, la verdad es que sí.
1: Él está seguro los pasos que va a dar y hasta dónde sí y hasta dónde ya dice no.
0: Y bueno, he escuchado varias entrevistas de Canelo y creo que también es una persona de familia y se le nota muchísimo eso. Creo que ha educado muy bien a sus hijos. Escuché una de sus hijas decir de que el dinero es de mi papá, y ha cuidado bien ese tema Canelo, de que también les da como la responsabilidad de que, sí, esto es mío, lo comparto, pero realmente es del Canelo. Entonces tú tienes que aprender a generar este dinero, a cuidarlo, a buscar oportunidades, a abrirte oportunidades. Creo que, no sé, me gusta la manera de pensar de Canelo.
1: Pues sí. Qué bueno, porque él, por cierto, él lo ha dicho, ¿no? Es que yo vengo de una familia con muchísimas carencias, en Jalisco, tenía tantos hermanos mayores, entonces él fue padre a los 16 años de edad, entonces él ha compartido su historia y va muy ligado a lo que dices, a valorar, sí, los bienes materiales, pero también a valorar tu vida y tu desarrollo profesional, ¿no? Que va ligado. Y él lo ha dicho en muchas ocasiones, que está orgulloso de haber sido padre a los 16 años de edad, cuando era un niño, un adolescente, y dice que la presión que sintió para ser un peleador de excelencia fue justamente llevar pañales para su hija mayor, que ya, pues ya tiene de edad, y lo platica así con mucho cariño, ya riéndose un poco, pero en ese momento dice que él estaba muy asustado, pero también muy comprometido, y eso lo llevó a ser un peleador de excelencia. Y así muchas historias en el fútbol, lo platicamos con Chicharito Hernández, ¿no?
0: Sí.
1: Que Chicharo no, digamos, careció tanto respecto a su papá, pero su papá sí, ¿no?
0: Oye, que Chicharo, recordemos un poco que hemos hablado que abrió su canal de YouTube, que lo ha hecho un poco interesante. Vi hace poco que invitó a Rio Ferdinand, al leyenda del Real, sí, del Manchester United, defensor central.
1: Me encanta, está en mi top 10, Rio Ferdinand, me encanta.
0: Sí, lo entrevista, una entrevista de 50 minutos, sí. Me gustó. Porque también Río siempre ha defendido a Chicharo.
1: Uy, lo ama, se aman.
0: Ajá, ha dicho, no, o sea, yo estos movimientos que hace Chicharito, nunca se los vi a nadie. ¿Y qué vestuarios compartió Ferdinand? O sea, vio delanteros abismales y dice, a nadie se los he visto como los que hace Chicharito. Me dio muchísimo gusto ver ese podcast. ¿No lo he terminado? Ajá. Lo quiero terminar.
1: Sí, nos cuentas, porque es que sí se ha aventado Chicharito Hernández en este canal de YouTube, queridos cineexpertos. Buenos invitados, ¿eh?
0: Sí, buenísimo.
1: La historia con su papá también, híjole, qué fuerte.
0: Trajo ya a Hugo Sánchez, a Río, a su padre, y probablemente en algún momento invita a la Jun, porque son muy buenos amigos, entonces hay que checar ese podcast de Chicharito.
1: Sí, nosotros haciéndole fama, somos fans, sin respeto, se nota, ni modo, pero bueno, ya está, ya lo dijimos, ya qué hacemos. Oye, ¿qué onda con Checo Pérez? Se habla de que está de pleito en su escudería en Cadillac. Lleva poco en esta escudería, relativamente, y no le ha sentado bien. Más allá de los resultados, dice que no está bien con el equipo de ingenieros, que es prácticamente los que te mueven, ¿no? Te llevan al equipo y todo ese rollo. Y está circulando esta información, inexperto. Yo no sé, Pepe, a lo mejor es gente que odia a Checo y le está haciendo como este ruido, ¿no? Que de repente los medios tienden a hacer eso.
0: Y probablemente creo que Checo sí genera muchas vistas, entonces no, o sea, no creo que sea real esos rumores, pero bueno, es lo que se abre en la prensa. Checo también es de las gentes muy centradas, lo va a ignorar seguramente.
1: Sí.
0: Y va a seguir trabajando para que la siguiente temporada de Cadillac sea un poquito mejor.
1: Y Cadillac ha respaldado el trabajo de Checo Pérez, por cierto, el mexicano Inexpertos ha dicho que es parte Checo Pérez de una actualización de un proyecto. ¿Cuál es este proyecto que tiene Cadillac? Pues resulta que el objetivo de esta nueva escudería, recordemos que tiene pues meses, es tener un centro de operaciones donde pueda concentrarse todo el trabajo del equipo. Checo Pérez incluso ya señaló que falta construir esa base para que permita tener esta conexión más directa entre la fábrica y la pista. Yo creo que son esos detalles propios de que es una nueva escudería que están haciendo como esas asperezas. O sea, si tienes un proyecto nuevo, obviamente va a haber muchas cosas por afinar, ¿no?
0: Sí, sí, de acuerdo.
1: Entonces, sí.
0: Oye, cambiando un poquito de deporte, los Padres de San Diego ganamos.
1: Ganamos, ahora sí. Perdieron y ganamos. Ay, esto.
0: No, abrieron serie el día de ayer contra Milwaukee y ganamos 3-2 en el Petco Park. Hoy hay partido, terminaron Inexpertos nuevamente en Petco Park, el segundo partido. Y mañana cierra esta serie contra Milwaukee, luego se van de visita.
1: ¿A dónde? ¿A dónde van de visita?
0: Y van contra los Guardians de visita.
1: ¿Eso qué significa? ¿Que Cleveland pueden ganar? ¿Que pueden ganar o no?
0: Y pues sí, se ha habido un levantón de este equipo. Hubo un bache. Pues, de a poco se ha podido levantar. Sobre todo en las series contra Astros y ahora contra Milwaukee. Se ve muy bien el equipo de San Diego.
1: Ah, mira. ¡Vamos, Padres! Saludo a toda la gente que le va a los Padres. Sufre mucho, de verdad, mis respetos. Pero pues yo le voy a las Chivas, ¿qué le puedo decir? Siempre lo digo, lo repito, le voy a las Chivas, lo entiendo en su dolor.
0: Así es.
1: Vamos al fútbol, una buena noticia. Omar Artán, usted a lo mejor escuchó hablar o le suena este nombre. Es un árbitro que fue excluido de la Copa del Mundo. Le dolió mucho, él se retiró, bueno, lo retiraron. Y bueno, ahora va a tener una recompensa. Resulta que va a pitar la final de la Supercopa de Europa, es lo que va a hacer. Porque, su sueño era estar en una Copa del Mundo, obviamente. Pero, pues fue rechazado esta iniciativa. Recordemos porque Estados Unidos, el gobierno del presidente Donald Trump, le rechazó el ingreso.
0: Le rechazó la visa.
1: Por el tema de visas, el tema de permisos y lo que sea. Entonces, él es de Somalia, él es Omar Artán. Okay. Y ahora fue invitado por la UEFA directamente por este organismo de Europa para dirigir mañana la final de la Supercopa de Europa entre el París
0: ¡Órale!
1: Y el Aston Villa.
0: ¡Qué buena noticia!
1: Me da muchísimo gusto.
0: ¡Qué buena noticia, sí, de UEFA! Creo que
1: Es un buen gesto.
0: He criticado muchas veces a UEFA y creo que últimamente se ha ganado mis respetos de a poco con lo Infantino, con esta nueva noticia que nos das, maestra. Ajá. Yo creo que es de las noticias que hasta sonríes de leerlas o de escucharlas.
1: Sí, no, está increíble. Aparte, este árbitro es joven, todavía tiene, tiene 34 años de edad, o sea, tiene un camino por recorrer. Y justamente se vio en este foco mediático por ser rechazado. Fue, él llegó al aeropuerto, cumplió en tiempo, en forma, llegó a Miami, allá a Florida, y estaba en este grupo de árbitros de Somalia, de África, que fueron seleccionados por la propia FIFA.
0: Sí.
1: Y le dijeron que no iba a entrar el gobierno, la autoridad de Estados Unidos. Obviamente el gobierno de Estados Unidos tiene sus políticas de visa, permisos de trabajo y demás, eso se respeta. Pero el árbitro dijo que ha sido una época muy difícil y dijo, mucha gente me muestra la simpatía porque cuando has trabajado durante muchos años para llevar a cabo un proyecto y al final no puedes hacerlo, es muy duro. Así que tendrá esta recompensa.
0: Este partido que juega Paris Saint-Germain contra la Aston Villa, es decir, sí, el campeón de la UEFA Champions League contra el campeón de la Europa League. Favorito, obviamente, el Paris Saint-Germain.
1: Sí, por
0: mucho, ¿no? Campeón
1: de
0: Champions, las figuras que tiene. Aunque se habla que una de las figuras que tiene se podría ir.
1: ¿Cómo? ¿Quién?
0: El jugador Barcola podría irse a Liverpool.
1: Ah, bueno, también es buen equipo.
0: Ajá. Es buen equipo. Sí. Creo que no se debilita del todo Paris Saint-Germain, okay, porque se habla de la llegada de Ferran Torres. Entonces, bueno, sería un cambio de delanteros, pero al final tienen un gran técnico que es Luis Enrique, que ya lo demostró en todas partes, en el Barcelona. La última Champions que gana el Barcelona fue con Luis Enrique.
1: Sí.
0: Ganaron un triplete. Luego se va. Luego se va a la selección española. Yo siempre lo he dicho. O sea, los méritos de Luis de la Fuente nadie se los quita. Pero también hay que darle un poco de mérito a Luis Enrique, quien los revivió y los convocó mucho joven.
1: Creó una nueva era.
0: Creó una nueva era. Efectivamente. Hay que darle un crédito a Luis Enrique porque se lo merece. O sea, no tiene sentido la selección española, el Mundial, la Eurocopa sin Luis Enrique. Luis Enrique tiene mucho que ver con esta nueva generación de la selección española.
1: Y es uno de los pocos técnicos que mete en cintura a los jugadores. Es decir, los hace reflexionar, los meten en cintura, en disciplina, que es algo que a mi juicio falta mucho ahora. O sea, los técnicos son muy respetuosos. El técnico de Brasil se me olvidó, el del Real Madrid, el ex del Real Madrid.
0: ¿Xabi Alonso?
1: No, el de Brasil, Ancelotti, gracias. O sea, sí, muy buena onda y todo, pero él dice, yo no me meto en el tema personal de los jugadores. Yo no sé si es meterse en el tema personal, pero como Luis Enrique, sí es orientar. Yo voy más en ese sentido educativo, de más orientar y yo veo con la experiencia, o sea, que diga Luis Enrique, yo con la experiencia veo que estás haciendo esto, te sugiero como entrenador que hagas esto, ¿no? Y a diferencia de Ancelotti, él sí se va un poquito al tema mental y anímico. Y eso sirve mucho, se ve reflejado en el campo.
0: Sí.
1: Así que sí, Luis Enrique es el máximo, lo queremos mucho en Barcelona y pues sí lo extrañamos.
0: En cambio, el Aston Villa viene de ganar la Europa League. Es de los equipos más consistentes de la Premier League. Creo, ajá, que ha creado un buen proyecto con este técnico español.
1: Pero no es un equipo que digas, wow, o sea, sí, ni comparado con PSG.
0: No tiene las figuras. Uh-huh. Tendría que ganar el Paris Saint-Germain cómodamente.
1: Sí.
0: Pero bueno, así las noticias de Europa, ¿no?
1: Pero hay sorpresas, hay sorpresas.
0: Sí.
1: Que ganar el Aston Villa.
0: Correcto, maestra. ¿Qué más tenemos?
1: ¿Qué tenemos? Chismecito.
0: A ver.
1: Chismecito. ¿Les gusta la lucha libre, inexpertos? ¡Sí! Oye, es que ha circulado. Hay muchos. Es que en la lucha libre es todo un mundo.
0: Sí.
1: Saludos a la gente que va a la lucha libre. Yo los amo también. Recordemos que Blue Demon Jr. se retiró. Se retiró. Dijo que tenía mucho. Pues no quería retirarse, él tenía mucho dolor, que quería estar mucho más tiempo en las luchas, pero dicen que lo retiraron.
0: Ok.
1: Que lo retiraron, es lo que está circulando, que dentro de la misma lucha libre mexicana, sin decir consejo o no, o lo que sea, grupos, que haya ahí una manita negra y que decidió que ya se acababa esta figura para poner en venta derechos y poner en venta, volvemos al tema del dinero, el tema de regalías y el nombre del papá y ahora de él como Junior. ¿Mm? Entonces, no sé, a mí me da mucha tristeza y nostalgia y coraje, si es que esto es cierto, porque seguimos con el tema cultural de corrupción, ¿no? Y de obligar a la gente a hacer cosas, en este caso el deporte, a retirarse por dinero, o dame el dinero de tu nombre, o no vayas para ese evento porque yo voy a cobrar por las regalías. Entonces, el deporte no debería haberse envuelto en estos temas.
0: Sí, es triste, la verdad. Y creo que no solo la lucha libre, lo hemos visto también en el fútbol, en el básquetbol, en todos los deportes. Y, sí. Y creo que se mancha el deporte de a poco con estas situaciones.
1: Y su... O sea, sí tenía edad. Sí, el Junior sí tenía edad, pero todavía podía dar más. O sea, vemos un Dr. Wagner a los 60 y pico todavía luchando. Pero aquí lo importante es que las críticas vinieron a raíz de unas declaraciones que hizo él. Dijo que ahora las luchas empiezan a ser circo, que no era como antes, que se daban con todo. Y no sé, Pepe, tú estás muy jovencito, a lo mejor no viste esas luchas de Perro Aguayo, donde se daban con la silla y se abrían la cara, la frente, y salía un montón de sangre en vivo, muy curada. Y esa era la lucha de antes, ¿no? Uh-huh. Y a raíz de esas críticas, donde él dijo que ahora es más circo, empezaron a salir las presiones para que se retirara. Sí, digo, este es un tema a lo mejor no muy popular, pero la gente que seguimos la lucha libre sí caló, porque pues es su hijo de una leyenda. O sea, ¿cómo es posible que le hagan esto? Igual que Santo Junior, pero bueno, el hijo del Santo es el nombre correcto.
0: Así es, bueno, pues Martes Retro, terminando este episodio de Inexpertos, queremos hablar un poquito de La Fiera, o los Panza Verdes, o los Esmeraldas de León. Que, bueno, nació hace 82 años, 31 de agosto de 1943 concretamente. Su propietario, Grupo Pachuca actualmente, sí. Presidente Jesús Martínez Murguía, es decir, Junior. El Junior. Que realmente desde que llegó Grupo Pachuca hizo oro con León, porque estaba jugando en la Liga de Ascenso.
1: Es que es un buen equipo.
0: Y los ascendió, sí, históricamente.
1: Tiene mucha tradición.
0: Correcto, y es una ciudad muy futbolera en el que ese mismo estadio donde juegan, que es el Nou Camp, pues ya ha recibido una Copa del Mundo, varias finales de Liga MX, o sea, es historia pura, La Fiera, no, aunque me caigan mal, porque tienen un clásico, es contra Cholos de Tijuana, que su entrenador es Javier Gandolfi, un jugador que es histórico de Tijuana.
1: Ok, ¿ya? ¿Sin llorar? Ok, sí.
0: Y pues bueno, La Fiera ha ganado múltiples títulos, el más reciente en el 2020, y uno de sus jugadores históricos, o de esta nueva etapa de León, Luis Montes.
1: Luis Montes, Chapito Montes, qué jugador, ¿eh? De verdad que era un gran jugador de selección.
0: Sí,
1: y... De selección, Bocelli, mi Rafita Márquez, bicampeón.
0: Matosas, técnico.
1: Matosas, que nunca regresó a ser lo que era.
0: Sí, no.
1: Porque hay momentos y hay equipos para ti. Yo creo en eso.
0: Bueno, y recientemente León ganó la CONCACAF. En el 2023 fueron al Mundial de Clubes. Les fue fatal. ¿Cierto? Y hubo una polémica de León porque se había clasificado al Super Mundial de Clubes del año anterior.
1: Con James.
0: Pero como también se clasificó Pachuca, hubo conflicto de intereses. Dijeron, no se puede porque pues, son del mismo grupo y corrieron a León.
1: Sí.
0: Pero bueno, así el Martes Retro, maestra, ya nos vamos.
1: No, quería hablar de Martes Retro más de León, porque, oye, es que tienen una historia increíble.
0: A ver, rapidito, dinos un
1: ya,
0: datillo.
1: No, nos vamos ya. Pues de Rafa Márquez, ¿no? Y aquella generación que, o sea, León tiene su historia, sus tres títulos por allá en los 90 y todo ese rollo. Y esa fue una etapa, una generación. Llegó en 2012 este equipo, Matosas, Rafa y demás, Bocelli. Y era un equipazo, Luisito Montes, en fin. Guti también creo que estaba ahí.
0: No, Guti es en Pachuca.
1: No, Guti.
0: Estaba...
1: El Chaparrito, no Guti, Guti de la Chivas.
0: Ah, el Gullit. Gullit Peña, no, Luis Montes, el Gallito Vázquez.
1: No. Era un Guti, pero bueno, en fin.
0: No me acuerdo.
1: Era otro Guti, no Guti, no Eric. Llegó esta otra generación de 2012 y nos hizo recordar la grandeza de ese equipo. O sea, es un equipo con mucha tradición, a eso me refiero con grandeza. Pero bueno, ahora sí nos despedimos, Inexpertos. Gracias por estar con nosotros este martes retro. Cuídense mucho, sigan aquí en Esquina 32 Radio y nos escuchamos mañana. Esto fue
0: Inexpertos.
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